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1: Son las 20 horas, 57 minutos.
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1: Son las 21 horas, 58 minutos.
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2: Son las 22 horas, 57 minutos.
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1: Son las 23 horas, 59 minutos.
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1: Es la 1:00 a.m, 57 minutos.
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1: Son las 6 de la mañana, 57 minutos.
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1: Son las 7 de la mañana, 57 minutos.
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1: Son las 8 de la mañana, 57 minutos.
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1: Son las 9 de la mañana, 57 minutos.
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2: Son las 10 de la mañana, 57 minutos.
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2: Son las 11 de la mañana, 56 minutos.
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0: hola, ¿qué tal? ¿Cómo están? Muy, pero muy buenas tardes. Bienvenidas y bienvenidos a una nueva transmisión de Impacto Deportivo. Nos volvemos a encontrar en torno al fútbol de la región del Biobío en esta transmisión que hacemos junto a Radio Interamericana. Nos encontramos en el Estadio CAP de Talcahuano este domingo 17 de mayo, mediodía, y estamos a pocos minutos del inicio del partido entre Huachipato y Unión La Calera en una nueva jornada del fútbol chileno de la Liga de Primera División, que regresa luego de los partidos jugados por Copa de la Liga. Me encuentro acompañado para esta transmisión con Marcelo San Martín. Marcelo, ¿cómo estás? Buenas tardes.
1: Hola, Christopher, muy buenas tardes. Sí, efectivamente, la mañana el día de hoy nos recibe con un sol bastante grato, aproximadamente 15 a 16 grados es la sensación térmica al sol, pero en la sombra yo creo que tenemos como unos 10. ¿Para qué te voy a mentir? Pero el terreno de juego el día de hoy bastante agradable, se ve que ha estado mejorando respecto a las últimas veces que ha recibido equipos acá en el Huachipato Cup Acero. Y obviamente saludar a don Pedro Verdejo, que también está en los controles para esta transmisión.
0: Así es, nosotros ya tenemos confirmadas las formaciones, tenemos datos, información, cómo llegan, cómo vienen los equipos, cuál es el puesto de la tabla de posiciones, todos los detalles para entregar en la previa de este partido que inicia a las 12:30 horas. Poco más de 25 minutos nos separan del inicio del encuentro acá en el Huachipato Cup Acero de las Higueras en Talcahuano. Vamos a saludar primero que todo a quienes hacen posible esta transmisión.

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0: 12:07 de la tarde, continuamos acá en vivo en el Estadio CAP de Talcahuano. Marcelo, tenemos formaciones confirmadas para el partido acá en el CAP entre Huachipato y Unión La Calera.
1: Por supuesto que sí, el día de hoy tenemos a los 22 protagonistas tanto de Huachipato como de Unión La Calera. ¿Te parece si comenzamos hablando desde Huachipato?
0: Comencemos con el local.
1: Perfecto, el equipo de Jaime García va a estar en el arco el día de hoy con la número 12, Cristian Bravo, 2 para Nelson Guayquil, 5 para Rafael Caroca, 8 para Santiago Silva, 9 para Lionel Altamirano, 10 Ezequiel Cañete, 11 Juan Ignacio Figueroa, 14 Nicolás Vargas, 27 Lucas Velázquez, 33 el señor Álvaro Arzúa y cierra con la número 38 el capitán Sandro Melgarejo.
0: 11 confirmado de Huachipato, ya vamos a estar conversando de cómo vienen los equipos. Ahora vamos con el 11 de Unión La Calera.
1: El equipo de Martín Cicotelo estará el día de hoy en el arco con la número 1, Nicolás Avellaneda. 3 para Nicolás Palma, 4 para Cristian Gutiérrez, 5 para Camilo Moya, 7 para Byron Oyarzo, 10 para Alan Méndez, 11 para Jorge Sáez, 14 Carlos Villanueva, 24 Juan Requena, 25 Christopher Díaz y cierra con la número 27, Daniel Gutiérrez.
0: Formación confirmada entonces para el conjunto de Unión La Calera. Nosotros también aprovechamos de saludar a Sebastián Pavés, que va a estar junto a nosotros en los comentarios para esta transmisión. Buenas tardes, Sebastián.
2: Hola, hola, Christopher. Muchas gracias por la bienvenida. También saludar a Marcelo. Y sí, para ver y para vivir un emocionante partido, puesto que viven dos presentes distintos, tanto Huachipato como Unión La Calera. Vemos que Huachipato está en una posición, una cuarta cómoda posición de la tabla de posiciones, en desmedro de Unión La Calera, que luego de la resta de puntos que sufrió también quedó relegado a la posición número 15 de la tabla, por lo cual tiene que empezar a ganar para poder escalar de posiciones y salir de esta zona complicada. Entre tanto, podemos ver en la alineación, Christopher, la titularidad de Álvaro Abarzúa, una pieza que no habíamos visto mucho en este plantel de Huachipato, aunque sabemos que Jaime García apuesta mucho por la juventud en su equipo. Lo cierto es que este jugador estuvo en la fecha de la Copa de la Liga ante Coquimbo Unido y convirtió un doblete, nada más ni nada menos, por lo cual no es sorpresa para nadie que él sea titular en esta oportunidad. Le dio la confianza a Jaime García y él está respondiendo, por lo cual veremos lo que nos pueda dar este joven jugador de la cantera acerera, 19 años solo para Álvaro Barzúa.
0: Así es, son varios los jugadores jóvenes que tiene Huachipato en esta alineación en estos momentos de la temporada. Hablamos, por ejemplo, también de Sebastián Melgarejo, 17 años, capitán hoy de Huachipato, que fue sorpresiva su capitanía en la Copa de la Liga. Habló Jaime García respecto de ese potenciamiento hacia los juveniles, dando señales de que, a pesar de la edad, pueden llegar a ser los cadetes también capitanes del primer equipo y mantiene esa decisión. Sebastián Melgarejo es el capitán hoy ante la ausencia de Claudio Sepúlveda, que hoy no puede estar. Está, ya lo mencionaba Sebastián, Álvaro Arbarzúa, de 19 años, Cristian Bravo, el portero, de 19 años también, Lucas Velázquez con 20 años. Son varios los futbolistas, Marcelo, de este conjunto acerero que están haciendo sus primeras armas en el equipo del profesionalismo y que hoy tienen la posibilidad de sumar un punto, una victoria relevante para seguir subiendo la tabla de posiciones.
2: Una acotación pequeña, Marcel, te digo, vayas tú, 24.5 años es el promedio de edad que tiene Huachipato hoy en cancha.
1: Bastante joven el elenco acerero, entonces, pensando en que hay un quiebre, por así decirlo, en el cuadro huachipatino cuando quedan eliminados de copas internacionales. Jaime García empieza a alinear muchos más juveniles de lo habitual, por lo tanto, quizás es un tirón de oreja no solamente a la gerencia deportiva, sino que también va en el hecho de que está citando a los jugadores que tienen mejor rendimiento dentro de los entrenamientos de la semana, o eso es lo que queremos pensar también. Pero a Huachipato le han salido bien los partidos, en este caso de Copa de la Liga, por lo tanto me imagino que ese reflejo es la confianza que le está dando el profesor Jaime García a todos los cadetes, en este caso de Huachipato, y que le está dando la posibilidad, por así decirlo, de ser profesionales a temprana edad.
0: Huachipato que está bien en la tabla de posiciones, está en estos momentos en el cuarto puesto con 19 puntos a 5 del líder Colo-Colo. Hoy puede acortar las distancias el cuadro del cacique que juega durante la tarde-noche. También va a buscar las unidades. Limache, que ya tiene sus 12 partidos jugados, está con 21 puntos. La Católica también con 20 puntos. Está en estos momentos Sebastián Huachipato con 19 puntos en puesto de Copa Sudamericana, optando todavía a pelear incluso por el título del Campeonato Nacional.
2: Sí, yo creo que hay un punto de inflexión importante en cuanto a la campaña de Huachipato. Recordemos, luego de quedar eliminado por la ronda clasificatoria a Copa Libertadores ante Carabobo, empieza una mala racha del conjunto acerero. Sin ir más lejos, son 4, 5, 6 derrotas. Entre medio un empate con Deportes Concepción, pero son resultados negativos que traía el cuadro acerero. Y luego de ese partido ante la Universidad de Concepción, aquí en el campo donde se sacó la MUF, se sacó todo y ganó 5-1 ante el Campanil, comenzó una senda de victorias y empates entre medio. Pero lo cierto es que viene y llega con un invicto el conjunto de Jaime García y totalmente renovado con respecto a los resultados anteriores que podía vivir el conjunto acerero, por lo cual la misión claramente en esta tarde, podríamos decir ya, es quedarse con los 3 puntos, sobre todo para poder comenzar a escalar, como tú mencionabas, en la tabla de posiciones, considerando que ayer Universidad Católica le ganó al conjunto de Limache y empieza a meterle presión ya a los que estaban comúnmente en la parte de arriba, que eran Colo Colo y Limache, quienes peleaban palmo a palmo. Luego ya vendría, como bien mencioné, Universidad Católica, ya en la cuarta posición aparece Huachipato con 19 unidades, que de ganar podría quedar muy bien ubicado en la tabla de la Liga de Primera 2026.
0: Marcelo, y La Calera, que viene en los puestos de abajo de la tabla de posiciones. De hecho, el Conce acá en la zona debe estar atento a este partido. Va a jugar Deportes Concepción frente a Everton también durante la tarde-noche. Y está luchando en esas zonas para salir del fondo con una sanción entre medio.
1: Sí, por supuesto, porque Calera, como tú bien lo dijiste, le descuentan 6 unidades en este caso por querer hacerla de lío, por así decirlo, ya que querían alinear a un extranjero de más dentro de sus citados, pero querían hacerlo pasar por juvenil y no por extranjero. Entonces, básicamente, en un tira y afloja entre la sala, en este caso, todo lo que son los tribunales de penalidades de la NFP, terminan resolviendo los 6 puntos en contra de Unión La Calera, quien, a pesar de todo, es uno de los visitantes que está en la décima posición, por así decirlo, contando solamente los partidos de visita, pero viene prendida Unión La Calera, también está interesada por seguir en su fase de Copa de la Liga, y el último partido que tuvo fue justamente el fin de semana pasado, el 1-0 que le dio a la Universidad de Chile de Gago.
0: Así es. ¿Qué podemos esperar, Sebastián, de este partido desde el punto de vista de los planteamientos? Huachipato, que es un buen local, ha ganado 4 de sus 5 partidos acá en el CAP, en esta Liga de Primera División. Seguramente vamos a ver un equipo que salga a proponer por parte de Jaime García.
2: Intensidad, claro, intensidad, algo de lo que refleja mucho en el juego Jaime García, lo que quiere exprimir en sus jugadores, considerando también que es local, como tú lo mencionabas, y hemos visto que también se ha sabido darle vuelta a la tortilla cuando se vienen momentos complicados. Hemos visto un partido con Palestino donde comenzaba perdiendo, luego lo da vuelta y lo termina ganando finalmente, por lo cual Huachipato sabe sobreponerse a las adversidades jugando de local, y sobre todo sabe que tiene que quedarse con los 3 puntos en este partido. Son en el ataque, por lo menos, tiene 2 jugadores muy jóvenes con bastante explosividad. Ya vimos a Barzúa, que tiene un muy buen remate también, por lo cual veremos que esa será una de las cartas principales que ocupará Huachipato, y apelará un poco a esto, a luchar, a ser intenso, a no dejar a Calera acomodarse en la cancha y no dejar proponer su juego, que a partir de esto Calera, por lo menos opinión propia de este servidor, no es un mal equipo, no tiene malos jugadores. De hecho, la posición de la tabla no refleja el rendimiento que tuvo, porque comenzó con una muy buena senda de partidos en la primera fecha. Yo recuerdo a Calera en los puestos de arriba, de hecho, antes de la deducción de puntos, por lo cual tienen que tener en consideración que está todavía el Sacha Sáez, hay jugadores como Kevin Méndez que tuvieron un muy buen arranque, por lo cual Calera no es un rival al que uno lo mire y fácil, buen comido, no, para nada. Por lo cual Huachipato tiene que salir a proponer y estar también muy atenta a lo que pueda hacer Calera con el profesor Martín Chicotero.
0: Es uno de estos partidos, Marcelo, importantes para Huachipato, donde tiene la posibilidad de consolidar su lucha en la parte alta de la tabla frente a un rival que está complicado abajo, está de local. es uno de esos pasos que uno puede decir son relevantes si quiere realmente meterse arriba.
1: Sí, de hecho, muchachos, yo confirmo totalmente esa visión previa a este partido de que Huachipato tiene que salir a buscar esos tres puntos, pensando en que no tiene que, bueno, en este caso, tiene que seguir estando debajo de los líderes, no a alargar tanto la brecha, por así decirlo, y obviamente empezar ya a preocuparse de lo que puede ser una posible clasificación a torneo internacional, pensando en que quedan solamente pocas fechas para que acabe la primera rueda. No es que sea tan ansioso ni nada, pero obviamente marca un antes y un después en las últimas 5 a 7 fechas de la primera rueda. Te estarían diciendo que también podrías estar de cara a una posible clasificación a copas internacionales, mientras que Unión La Calera también tiene que recuperar terreno, por así decirlo, para no estancarse en la zona baja, sabiendo de que si hoy día Deportes Concepción gana, obviamente le pone presión a todos los demás equipos que están en la parte baja de la tabla de posiciones.
0: Y Jaime García, que se hace especialista en estas situaciones, donde Huachipato, como lo decía Sebastián, hace algunas semanas estaba muy complicado. De hecho, estuvo 7 partidos sin ganar, con 6 derrotas, un empate. Muchos dudaban de la continuidad del técnico. Sin embargo, ahí está Huachipato en la parte alta. Ha ido dando Jaime García pasos adelante con este equipo, precisamente de la mano de los jugadores jóvenes que han ido tomando más protagonismo en desmedro de futbolistas un poco más consagrados. Marcelo.
1: Sí, de hecho me gusta mucho de que Jaime García esté tomando esas riendas en el equipo, pensando que Huachipato siempre ha tenido muy buena cantera. O sea, han salido jugadores excepcionales de acá, justamente de las escuelas del elenco acerero, pensando en Neri Veloso, en lo que ha sido Jimmy Martínez, en cómo ha actuado también en este caso Maximiliano Rodríguez en Argentina, sabiendo cómo también le fue a Javier Altamirano, y pensando en que varios jugadores han sonado en elencos grandes, pero han decidido quedarse en la casa acerera, y eso también hace pensar la sana convivencia que tiene que haber en este caso con la directiva y obviamente el camarín, por así decirlo, sabiendo de que Jaime García está mezclando, por así decirlo, todos estos tópicos que tiene dentro de su equipo y que le está sacando el provecho necesario, pensando en que el torneo es bastante largo y que obviamente tiene que sacarle rendimiento a la mayoría de su plantel.
0: Seguimos haciendo aquí la previa en el Estadio Cap de Talcahuano. Son las 12:19, poquito más de 10 minutos y arranca el partido acá en el Estadio Cap entre Huachipato y Unión La Calera. Hacemos una breve pausa y ya seguimos aquí en el Estadio Cap haciendo la previa de este nuevo encuentro de Primera División.
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0: Seguimos Seguimos aquí haciendo la previa en el Estadio CAP de Talcahuano, 12:30. Inicia este encuentro en una nueva fecha de la Liga de Primera División. Regresa el Campeonato Nacional luego de los partidos por Copa de la Liga. Huachipato enfrenta a Unión La Calera, el cuadro acerero que busca pelear de lleno en la punta de la tabla de posiciones. Sebastián, lo mismo que conversábamos con Marcelo, tiene la posibilidad en estos momentos el cuadro acerero de dar un golpe y meterse de lleno en la pelea con un Limache que veíamos prácticamente imposible de derrotar, sin embargo cayó frente a Universidad Católica. Ahí está también el cuadro de Colo-Colo peleando en esa punta de la tabla de posiciones.
2: Claro, por ahora bastante escueta todavía la tabla de posiciones. Vemos que es que la figura de Colo-Colo es la que resalta con 24 unidades luego de la caída de Deportes Limache el día de ayer. Pero lo cierto es que punto a punto se van construyendo los campeonatos finalmente. A veces cuando uno deja pasar 3 unidades, después llega al final del campeonato y lo sienten de más los equipos. Por lo cual siempre es importante ir sumando en la tabla de posiciones, sobre todo de local, como lo quiere hacer Huachipato el día de hoy. Y con la presentación de la alineación que ya mencionamos, entre una mixtura entre jugadores que eran titulares, otros que son más juveniles, que vienen sumando de a poco. De hecho, te quería hacer la consulta a Marcelo también, si es que hay algún tipo de parte médico, porque me hacen ruido algunos jugadores que no hay. No sé si lo habrá informado el club, si tiene algún antecedente. Malanca, por ejemplo, Altez.
0: No, Huachipato no presenta. No presenta partes médicos. Sin embargo, de acuerdo a lo que uno sabe, está Malanca lesionado. Ya hace un rato. Al parecer Sepúlveda ahora se suma dentro de los lesionados. Altez lo mismo, no, al menos no tenemos información de suspensiones que signifiquen la baja para estos encuentros.
2: Más en la de Cris Martínez, que eso ya corre con Copa de la Liga.
0: Claro. Cris Martínez de hecho está en el banco para el día de hoy. Hay varios jugadores que tuvieron durante varias fechas titularidad, por ejemplo Mario Briceño también está en el banco, Maxi Rodríguez lo mismo, y esa alternativa hoy ante el buen presente también de Lionel Altamirano. Está Harold Antinirre, Michael León, Carlos Herrera y el resto también son suplentes. Hablamos por ejemplo de Ignacio Cruzat, que en el papel es el cuarto arquero de Huachipato, sin embargo ante las lesiones de Odriozola y del segundo arquero, también es juvenil.
2: ¿Bravo? No, Bravo, es titular, perdón.
0: Sí, hoy es titular Bravo, con solamente 19 años. Mella es el segundo arquero que también está lesionado. Claro, tuvo su posibilidad de reemplazar a Odriozola. Finalmente se queda con el puesto Cristian Bravo, que ha sido una de las buenas figuras en las últimas fechas.
2: Ha sido uno de los destacados que podríamos tener de estas irrupciones tempranas de futbolistas que, por las bajas de sus perseguidores, empiezan a tomar titularidad, empiezan a tomar ya un poco más de rodaje en el profesionalismo. Y lo cierto es que Bravo ha cumplido y con creces. Ha tenido bastantes atajadas muy buenas, lo vemos yendo muy bien también al juego aéreo. Y finalmente, esto nos ilustra que Jaime García, si le preguntáramos, por ejemplo, cuál sería la alineación principal de Huachipato, yo creo que nos podría darnos un 11 titular, porque rota mucho y siempre tiene esta particularidad de hacer jugar a bastantes jugadores y ocupar todo el grueso del plantel que lo constituye, y no tiene problema tampoco al mirar hacia las inferiores y poder encontrar buenos baluartes, como lo han sido los que hemos mencionado, Bravo. De hecho, Velázquez también pasa un poco mejor el radar porque ya lo tenemos más listo, pero lo cierto es que también la irrupción de Velázquez nace finales del año pasado, este año, por lo cual ya se van algunas piezas aceptando y ya nos parece común ver algunos jugadores jóvenes en el plantel de Huachipato.
0: Se la juega también por el 10 Ezequiel Cañete, el argentino, 26 años, le ha costado tomar regularidad, el día de hoy es titular. Vamos a ver de qué manera finalmente rinde de cara a poder conducir un poco los hilos de la mitad de la cancha, considerando a que está con Sebastián Silva y Sebastián Melgarejo. Tiene la responsabilidad de ser el conductor del equipo el día de hoy en un cuadro de Jaime García que vemos en estos momentos llegando al banco de suplentes, saliendo junto a su cuerpo técnico. Más atrás vienen los jugadores suplentes: Ignacio Cruzat, Benjamín Mellado, Mario Briceño, Maxi Rodríguez, Carlos Herrera, Cris Martínez, Michael León, Harold Antinirre y Maxi Osorio, las alternativas del día de hoy en el conjunto siderúrgico. ¿Estás por ahí, Marcelo?
1: Sí, por supuesto que sí, muchachos.
0: ¿Cómo está el ambiente, Marcelo? ¿Cómo están los hinchas? ¿Cuánto público tenemos aproximadamente el día de hoy para este mediodía en el CAP? ¿Cómo está la temperatura al borde de la cancha?
1: Mientras en este caso la banca de Huachipato saluda a toda la gente acá en la tribuna preferencial, te cuento de que tanto la galería en este caso como la tribuna Andes tiene bastante gente, bastante animada hasta se encuentra el día de hoy el respetable, sabiendo de que yo podría decir que son dos cuadros completamente rellenos en la tribuna Andes, mientras que la galería casi un 70% de su capacidad total. Estaríamos hablando de que llegamos a las 2.000, 2.500 personas. De momento, en todo caso, muchachos, cuando ya se asoma la bandera del Fair Play justamente en una de las esquinas del gramado del Huachipato Cup A0.
2: Oye, Marce,

0: en la fecha número 12 del campeonato de Primera División. Rodrigo Carvajal será el árbitro central, sus asistentes Cristian Cerda y Diego Vidal, el cuarto árbitro para señalar los cambios y obviamente los tiempos de adición, Matías Valenzuela, y en el VAR y en la asistencia de VAR estará Mario Salvo y Dione Ricios.
1: Equipo ya en la cancha, tenemos a Huachipato, uniforme tradicional, camiseta azul y negro, short y medias negras, mientras que Unión La Calera también con su vestimenta primaria, con una camiseta rayada con colores blanco y rojo, short rojo y medias rojas. Llegaron hinchas también del cuadro de la región de Valparaíso, Marcelo.
0: Sí, en este caso hay una delegación bastante numerosa, aproximadamente 40, 50 hinchas del elenco de Unión La Calera, que también están bastante felices porque este año, recuperan también su antiguo escudo, el cual también fue demasiada polémica dentro del elenco de Unión La Calera, ya que le bastó como unos 4 o 5 años para poder recuperar en este caso su tradicional escudo, que el día de hoy está plasmado en la camiseta del elenco visitante.
1: Así es, algunos jugadores saludando a los hinchas. Aparece Carlos Villanueva, hoy titular en el cuadro de Unión La Calera, y que hasta el año pasado vestía la camiseta siderúrgica, saludando a Jaime García, el cuerpo técnico, y también los ex compañeros en el banco de suplentes. Momentos de la foto oficial de los árbitros y de ambos planteles. Estamos a menos de un minuto del inicio del encuentro. Somos Impacto Deportivo y estamos también en conjunto con la Radio Interamericana 720 AM para el Gran Concepción y 90.3 para Coronel y Lota en su frecuencia modular.
2: Sí, vemos también ya un poco más de indicaciones. Se acerca Caroca a conversar con uno de los colaboradores de Jaime García, y fuerte apretón de abrazo entre el propio Jaime García y el número 3 del cuadro calerano,
3: Nicolás Palma.
2: Iremos ahí un poco con el parentesco que tendrán estos dos jugadores, porque Palma es nacido en las inferiores de Cobreloa, en la sub-21, debuta en el cuadro del norte de Chile y luego llega a Unión La Calera este año. Por lo cual, ahí tendrá algún parentesco, algún conocido, lo habrá entrenado, lo habrá conocido por otro lado. Pero lo cierto es que se abrazó con el técnico Acerero, y también hay cambio de lado, me parece, Marcelo, en el sorteo.
0: Sí, justamente en la Galería Norte va a ser de local, en este caso, por así decirlo, o se va a ubicar en el terreno de juego pegadito a la barra de Huachipato, el elenco visitante, mientras que Huachipato va a atacar todo lo contrario, desde la Galería Sur hacia el sector norte.
1: Ataca hacia su barra durante el primer tiempo el cuadro Acerero, que en estos momentos se reúne para la última arenga del equipo titular de los 11 elegidos por Jaime García. En el otro sector ya se comienzan a distribuir en la cancha de los jugadores de Unión La Calera, que hoy presenta un 4-2-3-1 con Nicolás Avellaneda, Christopher Díaz, Nicolás Palma, Cristian Gutiérrez, Daniel Gutiérrez, Juan Manuel Requena, Camilo Moya, Kevin Méndez, Byron Oyarzo, Carlos Villanueva y Sebastián Sáez, el Sacha Sáez de pasado, también Acerero, que hoy buscará convertir en la ley del ex.
2: Hay harta ley del ex, ¿eh? Está el caso de Sáez, está también Carlos Villanueva, por el lado de Huachipato. Me parece que no hay, en ese caso no hay. Pero lo cierto es que hay dos jugadores en la carrera que pueden convertir y dedicárselo a su ex club.
1: Tenemos un minuto de silencio por un histórico dirigente fallecido recientemente. Nos vamos a unir también al minuto de silencio que se va a desarrollar en algunos segundos en el estadio CAP de Talcahuano.

Muy respetado el minuto de silencio acá en el CAP de Talcahuano por parte de ambas hinchadas. Señoras y señores, ya está todo listo, todo dispuesto para que el árbitro Rodrigo Carvajal dé la orden y comience este partido. Señoras y señores, ya da el puntapié inicial Leonel Altamirano. Ponemos el cronómetro en cero. Inicia el encuentro, fecha 12.

0: El campeonato nacional, ya juegan Huachipato y Unión La Calera acá en el CAP.
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0: Ahí saque de costado para Huachipato iniciando el partido. Tenemos menos de un minuto. Aquí está jugando Guayaquil, sector derecho. Ahora atacando Juan Figueroa, buscando arriba a Lionel Altamirano, pero va despejando desde el fondo La Calera. La va tomando ahora Rafael Caroca para la salida. Tomando ahora la pelota Sebastián Silva con Guayaquil. Rebota en un hombre de Calera. Finalmente era Byron Oyarzol que interrumpe. Ahí lateral otra vez para Huachipato. Ya tiene entre sus manos la pelota Nelson Guayaquil. La pelota arriba buscando a la delantera Cerera. La van despejando desde el fondo, la toma otra vez Figueroa, balón hacia el medio, aquí la tiene el capitán Sebastián Melgarejo, la va perdiendo el volante juvenil de Huachipato, la pelota la tiene el Sacha Sáez abriendo por la derecha para Díaz, y viene La Calera, va el balón de Díaz, se va muy largo, buscaba a Byron Oyarzo que está finalmente por el sector derecho, ahí saque de costado para el cuadro acerero. Ya se prepara Lucas Velázquez para reponer con la camiseta 27, mitad de la cancha. Aquí la tiene Melgarejo, otra para Velázquez. Se juntan los jóvenes hombres del cuadro acerero. Balón ahora para el argentino Ezequiel Cañete, sector derecho, abriendo, cambiando de banda para Nelson Guayaquil, que sube la cancha. Zapatillas naranjas pasando la mitad de la cancha. Ahora Guayaquil, la pelota para Juan Figueroa, a ver si saca el centro. Vuelve atrás para Guayaquil, otra para Figueroa. Es buena esta. Preparamos la garganta, viene el centro. ¡Oh! Buscaban a Leonel Altamirano. Piden una falta ahí dentro del área de La Calera. Finalmente se queda con la pelota Avellaneda, viene rápidamente de contra La Calera. Balón en profundidad para Kevin Méndez. Aquí la tiene el jugador Byron Oyarzo, otra vez para Christopher Díaz. Díaz que saca uno de Huachipato, va a meter el centro, voy por aquí, voy por allá y saca, y se iba pasando a los hombres acereros. Finalmente interrumpe Vargas en la salida. Aquí la tiene Velázquez, ahora Melgarejo va saliendo limpiamente con la pelota al piso. Los aplausos de Jaime García. La tiene Velázquez en la salida. Balón por la izquierda. Aquí la tiene ahora el Nico Vargas. La pide a Barzúa. Otra vez el Nico Vargas. Balón ahora de Melgarejo, abriendo por la izquierda para Barzúa. Y sube la cancha Huachipato. La tiene Lionel Altamirano. Va buscando la pelota en profundidad. Y es buena para Figueroa. Y va saliendo con el pie nomás a Villaneda. Juega en corto. Pasó susto ahí La Calera. Se nos pone de ida y vuelta este partido en los primeros minutos, Seba.
2: Sí, partido por ahora bastante entretenido entre los dos escuadras que quieren venir a proponer desde lo que pueden aportar sus jugadores dentro de la cancha. Por lo cual vemos la figura de Altamirano, que sabemos que se recoge mucho. Esta vez se recogió y como un eventual número 10 entregó un pase filtrado perfecto para que Juan Ignacio Figueroa llegara a interceptarlo. Lamentablemente el jugador de Calera fue el último quien metió la pierna para que pudiera pasar el peligro, pero Huachipato se empieza a acercar con la figura de Lionel Altamirano.
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0: Ya saliendo desde el fondo con la pelota en los pies Unión La Calera. Aquí la tiene Cristian Gutiérrez. Balón en la mitad de la cancha para Camilo Moya. Otra para Cristian Gutiérrez. Aquí está el zurdo, el balón arriba. Y va sacando nomás de cabeza Sebastián Melgarejo, la pelota la devuelven, viene por la izquierda ahora Gutiérrez, el balón para Oyarzo y justo se cruza nomás Nicolás Vargas cuando la pelota era buena, cruzada para Byron Oyarzo, continúa La Calera y falta, hay un hombre en el piso, Marcelo.
3: Sí, justamente no sé si es Caroca o es Santiago Silva, pero acusa bastante dolor el jugador acerero, quien está justamente corriendo por esa banda derecha donde Huachipato ha sufrido más de lo que ha armado, mejor dicho, sabiendo de que La Calera se estaba tomando el sector del ataque izquierdo, pero tampoco le está haciendo daño la última línea defensiva que está proponiendo el día de hoy Jaime García.
2: En definitiva era Santi Silva el que caía, y déjame apreciarte algo pequeño, Christopher. Lo de Caroca te lo dicta netamente la experiencia, porque ese cruce pudo haber terminado fatal si es que no llegaba justito a pincharlo por ahí.
0: Salvó una ocasión importante el hoy central de Huachipato. La pelota la va sacando con el pie Cristian Bravo, le va cayendo a Santiago Silva que recién estaba en el piso, ya está repuesto, va tocando en la salida de Huachipato. El balón que sale y saque de costado para el conjunto dirigido por Jaime García. ¿Cómo están las bancas, Marcelo?
3: Con bastante calma la banca de Jaime García, de manos cruzadas, viendo cómo sus jugadores se están desenvolviendo en el terreno de juego, cuando pareciera, muchachos, que tenemos el primer tiro de esquina del encuentro.
0: Así es, el primer córner Pasteni rojo acá en el estadio Huachipato, capa cero. Va a buscar la apertura de la cuenta el cuadro acerero. Está Sebastián Melgarejo, que toma el balón y va a servir este tiro de esquina. Hay varios hombres en el área.
2: Se acerca también el 10, Cañete en definitiva, me parece que
0: va Cañete, levanta las dos manos, se queda Figueroa en la mitad de la cancha para un eventual contragolpe. Viene el centro, van despejando desde el fondo de la calera. Finalmente le pegó nomás a Barzúa, la pelota la tiene ahora en la mitad de la cancha Huachipato. Aquí está Juan Figueroa abriendo por el sector izquierdo, aquí la tiene Lucas Velázquez. Velázquez, aquí va a venir el centro, viene Barzúa, a Barzúa, enganchó la pelota por la derecha, es buena para Silva. Silva dentro del área, se enganchó, se enredó con la pelota finalmente de Melgarejo, que la metió de primera, la quiso meter al área, se le fue larga. Los aplausos de Jaime García. Desperdicia una oportunidad Sebastián Huachipato.
2: Sí, me parece que era para pegarle de primera a Santiago Silva, que intentó controlar, sacarse al marcador, pero este último luego también lo desplaza hacia afuera del área, por lo cual no le da oportunidad al volante uruguayo para poder sacar el latigazo. Luego ya se descomprime la jugada con ese centro que intentó el lateral de Huachipato. Primeros minutos, se acerca Huachipato de forma, no de forma tan clara, pero empieza a mostrar ya los dientes el conjunto de Jaime García.
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0: 6 minutos con 45, se demoró un mundo en salir Nicolás Avellaneda. Intentó presionar arriba Huachipato y saque de costado ahora para el conjunto calerano.
2: Y ahí está la presión de la que hablábamos al principio del partido, el 33. El mismo Álvaro Barzúa, que es el que va rápidamente ahí a asfixiar a la guardia de la calle.
0: La tiene Christopher Díaz entre las manos, balón cortito jugando con Nicolás Palma, que la manda arriba. Revientan desde el fondo, recupera Sebastián Silva en la mitad de la cancha para Huachipato. La pelota va más atrás ahora para Cristian Bravo, el juvenil, el tercer arquero de Huachipato, que hoy es el titular, con 19 años. La salida es con el Nico Vargas, presiona el Sacha Sáez, otra de Vargas para Bravo y Bravo para Vargas. Salieron limpios, salieron bonitos los hombres acereros. Balón en corto, peligroso de Vargas, pero la logra recuperar Santiago Silva. Hay falta, hay tiro libre. Se equivocó nomás en la salida, en la mitad de la cancha. Ezequiel Cañete fue el que perdió esa pelota.
2: Sí, pero equivoca más Vargas, pienso yo, con el envío muy central hacia el de espalda, hacia el defensor, que no tenía cómo advertir que venía el jugador de la canera, por lo cual hay una salida en falso de Huachipato, que en este momento solo es tiro libre, pero en otra ocasión le puede costar bastante caro. Punto a Cerebro.
0: Tenemos tiro libre peligroso, pasadita a la mitad de la cancha, suben prácticamente todos, hay dos hombres para mandar esa pelota al área acerera. Se queda uno más para el contragolpe, va a venir el centro, pasa uno de la maga, el centro de Zurda la va sacando nomás Santiago Silva, quedó corto ese balón. La pelota la va tomando el Sacha Sáez, ahora se enreda, la pelota se ensucia, la jugada la tiene Oyarzo, zapatillas amarillas. Oyarzo por la derecha, se saca a uno, le presionaron entre cuatro, le sacaron esa pelota y ojo, pasó nomás Cañete y pica por la izquierda Barzúa, y viene Barzúa, ¡ay! Al cruce con todo Nicolás Palma. Ahí saque de costado para el cuadro acerero, que intentó contragolpear. En video, estamos en vivo a través de Impacto Deportivo, Radio Destino Señal 3 y Radio Interamericana.
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0: Jugando Huachipato en el fondo, recupera la pelota Nicolás Vargas y juega con Bravo. Bravo no se complica, abre por la derecha para Guayquil. Guayquil que sale largo buscando a Altamirano a ver si pivotea el delantero huachipatino, pero pierde nomás arriba con Daniel Gutiérrez. La salida ahora es de Nicolás Avellaneda, sale limpiamente con Nicolás Palma. La salida de Nicolás Palma subiendo la cancha, sumando metros. Pelota arriba en profundidad para Oyarzo, ahí va a llegar el ex Ñublense, mano a mano con Vargas, fueron compañeros y nomás ganó Vargas, le presionó, se quedó con la pelota. Ahí saque de fondo para Huachipato. Sebastián, ¿cómo está el ambiente acá en el CAP Acero?
2: Sí, por ahora la hinchada de Huachipatina, que se hace hace sentir bastante ahí con su particular bandita, mientras que la parcialidad de Calera, que llegó en conjunto a apoyar a su equipo, también intenta hacer lo propio. Lo cierto, por ahora no tenemos ocasiones muy claras, lo que sí destacar bastante la figura del Sacha Sáez en la Calera, que es uno de los que sale primeramente a hacer la presión y también ha logrado bastantes quites de balón y complicar un poco la saga de Huachipato.
0: 10 minutos, seguimos en vivo acá en el CAP de Talcahuano, empatan sin goles Huachipato y Unión La Calera.
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0: La pelota la tiene aquí en la salida Huachipato, Guayaquil, balón para atrás hacia Nicolás Vargas. Quiere salir limpio, le presiona Oyarzo, le pincha el balón. No va tocada, dice Nicolás Vargas, la dejó salir y saque de fondo. Otra vez para el cuadro acerero que intenta siempre salir jugando, siempre con la pelota abajo. Ahora la tiene Cristian Bravo para colocarla en la línea del área chica y sacar de fondo ante las instrucciones de Jaime García. Estamos sin goles, 11 minutos, fecha 12 del campeonato nacional. Ahí silbato el juez para que saque Bravo. Va a meter largo el balón finalmente el portero joven, arquero del cuadro acerero, Leo Altamirano, que gana arriba, buscaba a Figueroa, finalmente interrumpe la mitad de la cancha, se queda con el balón Camilo Moya. Aquí la tiene Huachipato otra vez en la salida. Ahora es el 10 Cañete que se retrocede, baja la cancha, no la puede tomar a Barzúa, le picó mal. Y ahí saque de costado para el cuadro de Unión La Calera. Va a salir por el sector derecho a través de Christopher Díaz. Tenemos 11 y medio. Jugamos la fecha 12 del campeonato nacional sin goles. Busca presionar al líder Limache, el cuadro de Huachipato, aprovechando la derrota frente a Universidad Católica. Está en puestos de Copa Sudamericana el conjunto dirigido por Jaime García. Aquí la va sacando desde el fondo nomás Nicolás Vargas, el balón que iba cayendo para Figueroa, interrumpe desde el fondo Cristian Gutiérrez, la manda arriba. Aquí la tiene el Nico Vargas, manda instrucciones, balón cruzado para la derecha, abriendo para Figueroa, que la baja bien, se sacó a un hombre Figueroa, la hizo linda, se sacó a dos, se dio una vuelta con la pelota. Aquí la tiene Guayaquil, balón ahora para Santiago Silva, otra para Guayaquil. Sigue Guayaquil, ingresa hacia el sector izquierdo, va haciendo la diagonal, ahora la tiene Velázquez, pero se le escapa a Velázquez, se enoja la gente y recupera nomás Velázquez. Recupera Velázquez ante la salida de Méndez. Balón más atrás y Bravo, que tiene que despejar apuradito. Se quedó largo ese balón. Ahí saque de costado para Unión La Calera, se va.
2: Sí, se engolosinó mucho con el balón. Primeramente Guayaquil, luego cuando descarga con Velázquez. Velázquez también se le pasa por abajo de la suela del zapato. Lo bueno, si la particularidad que tiene Velázquez en este caso, hace muy rápido, logra recuperar de manera correcta, óptima. Pero lo cierto es que tiene que estar muy atento Huachipato. Y hay una particularidad entre ambos equipos y es la figura de su nueve referencia. En este caso, Sáez y Altamirano salen mucho de su posición natural y pueden brindarle oportunidades de ataque distintas a sus equipos, por lo cual hay que tener mucha atención con estas dos figuras.
0: Guayaquil metiéndola al área y salía nomás Nicolás Avellaneda, se queda con la pelota entre las manos, saca rápido buscando a Oyarzo, le quiere ganar el quien vive al central de Huachipato, al Rafa Caroca, ganó nomás Oyarzo, se mete al área, encara a Vargas, Oyarzo, golazo. ¡Gol!

0: 12 minutos. Jugadón de Oyarzo. Salió rápido nomás a Villanueva. Le ganó el mano a mano arriba al Rafa Caroca, que quedó en el piso. Se sacó a Vargas, enganchó hacia adentro y la cruzó ante la mano izquierda de Bravo. Nada que hacer el cuadro acerero, nada que hacer el portero de Huachipato. Y Byron Oyarzo, que instala aquí la sorpresa, da el primer golpe tempranamente. Se pone en ventaja Unión La Calera.
1: Sí, muy buena jugada de Unión La Calera. Le anotamos la asistencia entonces a Nicolás Avellaneda, quien fue el que, luego de tomar ese balón por área, manda un pelotazo lejos ahí por el sector izquierdo, donde aparece Brian Oyarzo. Le gana muy fácil, muy blandito estuvo Caroca por ahí, cayó y pidió rápidamente la falta. Ya quedó totalmente descubierta la retaguardia del cuadro acerero. Luego ya viene una jugada de fantasía total de Byron Oyarzo, que apila a los defensores, saca un remate con pierna derecha. Nada que hacer para el arquero de Huachipato, y nos dice que Calera sorpresivamente empieza ganando este partido aquí en el estadio de Huachipato. Toda precisamente del volante de Calera, de Byron Oyarzo, que tuvo un golazo.
0: Ya viene Huachipato, mirada de la cancha, avanzando, busca el empate rápidamente. Aquí la tiene Melgarejo, balón por la izquierda para Barzúa, más atrás para Nico Vargas. ¿Cómo se vivió abajo en las bancas el gol de Oyarzo? Hay molestia en el banco de Jaime García, Marcelo.
2: Bastante calmo el ánimo de Jaime García, en todo caso. El cuerpo técnico de en este caso de Huachipato, fue más que nada un duro golpe, sabiendo de que era la primera ocasión en la que llegaba con peligro Unión La Calera, cuando hay una falta en contra de Huachipato. Eso sí, él casi llegando al área del arco de Nicolás Avellaneda. Y comentando nuevamente lo del gol, muchachos, el error fue entre Rafael Caroca y en este caso del jugador, no recuerdo quién era el segundo jugador que se cruza en esa jugada, donde Oyarzo toma bastante bien el balón. Y obviamente la réplica que tuvo la defensa de Huachipato fue más que nada fue a marcar a Sáez, quien venía corriendo por todo la banda derecha, y pensando en que el pase iba a ser como lo más cuerdo, en este caso eligió la opción más difícil, que fue rematar hacia el arco de Bravo, que en este caso no tuvo chance para poder atajar aquel balón, que fue el inicio de, mejor dicho, la inauguración de las redes acá en el Huachipato Cup a cero.
0: 16 minutos, lo está ganando Unión La Calera acá en el Cup a cero. Cuidado que viene el cuadro calerano, viene Oyarzo otra vez por la derecha, ahora encarando a Vargas. Ahí una posición de adelanto, finalmente levantó nomás la bandera Cristian Cerda. Seguimos en ventaja con el cuadro calerano, que instala la sorpresa acá en el Cup.
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0: Aquí viene Huachipato, la pelota la tiene Cañete, sector derecho, Guayaquil, y se encontró nomás con la pelota. Trató de darle de primera, no sé si intentó un centro, darle al arco. Finalmente se fue nomás al saque de fondo para el cuadro de Unión La Calera.
1: Sí, sea lo que sea que haya intentado, pasó bastante cerca, ¿eh? Por ahí casi que rozando el travesaño del portero Avellaneda, y caen rápidamente ya las pifias por el tiempo que demora el arquero calerano en hacer el envío. Les comento, muchachos, nuestro querido Max nos comenta por interno que es el primer gol de Oyarzo en el torneo, y su último gol fue el 5 de octubre del 2024 en el 2-0 de Ñublense a Iquique. Así que le mandamos un cálido saludo a Maximiliano y muchas gracias por el dato.
2: Un fuerte abrazo, Max.
0: Le vamos a poner un apodo a nuestro estadístico, Maximiliano Koch, miembro de Impacto Deportivo, que nos está siguiendo también. Saludos a todos los que nos están escuchando a través de las diversas plataformas de Radio Impacto Deportivo, de Radio Destino y de Radio Interamericana, que está junto a nosotros en el 720 AM y en el 90.3 FM para Coronel y Lota, para todo el Gran Concepción. Radio Interamericana, aquí está pinchando la pelota Melgarejo, balón la tiene ahora Cañete, pelota en la mitad de la cancha, sigue Silva peleando, luchando en el sector central de la cancha, finalmente la pierde contra Carlos Villanueva, abriendo para Kevin Méndez. Aquí la tiene el Sacha Sáez, que se recoge, se da media vuelta, lo pifean al Sacha, ex Huachipato. La pelota viene por la derecha y viene Méndez en profundidad, lo va a perseguir nomás Lucas Velázquez, pasó Méndez, la hizo linda el 10, pelota para el Sacha, está y le quedó incómoda. Trató de controlar ese balón con la pierna derecha dentro del área, pero no le quedó cómoda para pegarle al delantero argentino de Calera. y estuvo el acercamiento, le hizo lindamente por la derecha, se va.
1: Sí, tiene que estar muy atento Jaime García, puesto que su línea defensiva es la que está sufriendo en este compromiso. Se le han pasado mucho a Byron Oyarzo, que por su polifuncionalidad lo hemos visto atacar desde el sector derecho y también por el sector izquierdo. Sumado a la figura de Kevin Méndez, que se suma bastante por ahí, ya han roto bastante el cerrojo que tiene Huachipato en su línea defensiva. Ya han llegado con mucha peligrosidad al área de Huachipato, que es algo mucho más preocupante para que Jaime García empiece ya a pensar en lo que puede indicar en el entretiempo, o si bien ya comienza a pensar en alguna modificación para esta segunda mitad.
0: Aquí la tiene Carlos Villanueva. Balón por la izquierda, más atrás para Daniel Gutiérrez, hombre perteneciente a Colo Colo. Balón por la derecha ahora para Christopher Díaz. Ante la presión acelera, toca para el jugador Kevin Méndez, que ahora está pegado a la derecha, pegado a la línea del sector derecho, izquierdo de Huachipato. Lo encara Lucas Velázquez, aquí la tiene Kevin Méndez. Balón por el medio, la tiene Byron Oyarzo, que marcó el primero. Abrió la cuenta, abrió los caminos. Aquí la tiene Villanueva. Abriendo por izquierda, viene Gutiérrez. Otra para Villanueva, el Sacha. ¡Ay, no! No la pudo creer. Se encontró con la pelota, pensó que le iba a pegar Villanueva, se la pilló nomás, le rebotó en el punto penal. Sigue acercándose la Calera en estos primeros 20 minutos. Protagonismo del cuadro de la región del Valparaíso. Sigue ahora Gutiérrez, aquí viene Cristian. Gutiérrez pide la pasada de Méndez. Balón por el centro, le quedó a Villanueva, el Sacha. ¡Ay, otra vez! Se le pasó por un pelito al Sacha Sáez. Se queda con la pelota Cristian Bravo. Momentos de sufrimiento para el cuadro acerero.
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1: Está desconcertado en la cancha Huachipato, Christopher. Ahora encuentro un poco más el balón, pero ojo con eso.
0: No pasa nada, realmente se queda no. Villanueva con la pelota.
1: Pero desconcertado Huachipato en cancha, no logra encontrarse y ahora la oportunidad y el vendaval está haciendo por parte de Unión La Calera, quien ha tenido ya tres oportunidades para que el Sacha Sáez pueda pegarle directamente al arco, solo que han jugado con la fortuna de que el delantero argentino-chileno no ha logrado concretar. Pero ahí viene Huachipato.
0: Cuidado que viene Figueroa, viene en el centro, el rebote finalmente Daniel Gutiérrez, la saca Camilo Moya sin ningún problema. Ahora por el sector derecho para Christopher Díaz, abriendo la cancha, cambiándola toda, va para el Sacha Bravo, que corta rápidamente, rapidito de piernas, atento el portero de Huachipato, la manda arriba buscando a ver si alguien logra bajar esa pelota, a ver si vuelve a formar un ataque el conjunto acerero. Aquí la tiene Álvaro Abarzúa pegado a la banda. Abarzúa, ¿con quién voy? ¿Con quién me acompaño? Finalmente tocó nomás con Cañete, balón atrás para el Nico Vargas y vuelve a iniciar el fútbol Huachipato. Busca a través de la pelota en los pies generar fútbol, pero no ha logrado llegar con claridad en estos primeros 22 minutos. La tiene la mitad de la cancha Silva, ahora Melgarejo, balón para Cañete, otra para Silva, sector derecho la pide Guayaquil, para él va el balón cruzando la mitad de la cancha, sector derecho, aquí la tiene Guayaquil, ahora se interna hacia el centro, balón de izquierda, buscaba el cambiar de frente, pincha nomás Huachipato y sigue, y viene Abarzúa, a ver qué inventa Abarzúa, no pudo sacarse la marca de Christopher Díaz, iba al piso Abarzúa, finalmente despeja el lateral de Calera. Tenemos, ¿qué pasó allá? Tenemos pitazo del juez a una reprimenda, Marcelo.
2: Sí, hay alegatos en este caso en la defensa de la Calera con el jugador Altamirano. Hubo un cruce de palabras, rápidamente fue el juez central a calmar los ánimos, pensando en que el juego está bastante limpio hasta el momento, muchachos.
1: No le conviene para nada a Huachipato enfrascarse ahora en algún tipo de reclamo o algo así, porque está abajo en el marcador, y empezar a calentar las cosas no es el negocio que tiene que buscar los jugadores del cuadro acerero hoy en esta derrota parcial por 1-0 ante la Calera en 23 minutos, Tito.
0: Pero sigue discutiendo Altamirano con Nico Palma. Ahora hay orden del juez. Balón vuelve a reingresar por parte de Christopher Díaz. La pelota la tiene Carlos Villanueva, abriendo rápidamente por el sector izquierdo. Aquí la tiene Cristian. Aquí está Cristian Gutiérrez, el chileno canadiense, nació en Colo-Colo. Balón ahora más atrás para Daniel Gutiérrez, también del cuadro del Cacique. La tiene ahora Juan Manuel Requena. Requena cambiando de frente para el jugador Kevin Méndez, que se volvió a cambiar de lado. Muy movedizo el ataque de Unión La Calera. La tiene Oyarzo por el centro. Otra para Méndez por la derecha. Alcanzó a cruzarse el Rafa Caroca, atento, leyendo esa jugada. Balón de Velázquez ahora con Caroca, pegado a la banda izquierda, busca el centro ahora con el Nico Vargas, va a presionar el Sacha Sáez. La tiene Nico Vargas en la salida con Guayaquil, tiene que retroceder el lateral de Huachipato. Balón ahora para Ezequiel Cañete, la tiene el argentino abriendo para Figueroa, es buena esta, la tiene Figueroa por el centro, la pide Cañete, para él va la pelota, ahora para Silva, aquí sigue Silva, pelea Silva y lo agarran entre dos a Silva y le quitaron la pelota, la tiene Camilo Moya, balón para Carlos Villanueva, ahora la toma el Sacha, va pasando por la izquierda Gutiérrez, pedía mano, nada dijo el juez y sigue Gutiérrez, a ver si llega el Sacha Sáez a rematar, balón para Byron, y llegaba con lo justo el Nico Vargas a cruzarse, parecía que quedaba corta esa pelota, pero asomó nomás Cristian Bravo con manos salvadoras.
1: Sí, queda reclamando el número 7, un intento de manotazo, mano arriba, pero lo cierto es que no hay nada, se pone de pie y hasta ahora la figura preponderante en el partido es la figura de Byron Oyarzo. Ah, muchachos, puesto es bastante movedizo, hizo el gol de la transitoria de victoria, pero su rol en la cancha está siendo muy bueno, está cumpliendo un partido más que notable hasta ahora, el volante que pasó por Ñublense la temporada.
0: ¿Está contento Martín Chicotelo, Marcelo Abajo?
2: De momento está con la misma calma que en un principio salió Jaime García, ahora ya más preocupado con las manos en la cintura. Alegaban el tiempo excesivo que retoma Nicolás Avellaneda en hacer rodar el balón dentro del terreno de juego. Y ojo, muchachos, que hubo un encontrón delante de Rafael Caroca que pudo haber sido cartulina amarilla. El árbitro estaba muy cerca, pero decidió continuar la jugada y obviamente sin amonestación.
0: Piden falta en el banco de Huachipato, se vuelven locos reclamando una posible infracción. Hay un hombre caído en el piso que ahora se para, era el jugador Cañete. Se acerca el árbitro, paren todo, continúa el fútbol nomás. Aquí está el Nico Vargas, en la salida no hubo nada, no hubo falta, lo reclamaban como locos en el cuadro de Huachipato, pero sigue jugando nomás, balón al piso.
2: Muchachos,
0: 26 minutos, Marcelo.
2: Contábamos de que al principio no habían bajas en Unión La Calera, pero sí en este caso en Huachipato, que es Rodrigo Odriozola, quien está con una lesión de hombros que aún lo tiene comprometido, no se sabe cuándo vuelve, y José Pepe Castro, que debería volver en las próximas semanas. Y ojo que ataca a Huachipato.
0: Atacaba a Huachipato, buscaba Lionel Altamirano en profundidad, finalmente se queda nomás con la pelota Nicolás Avellaneda, Marcelo.
2: Sí, y en este caso José Castro, quien tuvo una lesión de rodilla justamente acá en los pastos del Huachipato Cup a cero, quien ya debería volver ya prontamente a las citaciones del profesor Jaime García.
0: Se suma también a Nicolás, a Renzo Malanca, bien digo, que está con lesión hace un rato. Son varios los jugadores que no están disponibles hoy para Jaime García, que apuesta por varios juveniles. Cuando hubo una falta en el sector derecho, tenemos tiro libre peligroso para el cuadro acerero. Hay dos hombres frente a la pelota. A ver qué pasa aquí, sube los centrales. Se queda nomás Guayaquil, a ver un posible contragolpe, un zurdo y un diestro.
1: Es Cañete, me parece, y el otro no logro discernir.
0: Uno es Cañete, el otro me parece que es Lucas Velázquez. Pero vamos a ver quién está en el centro, buscan el empate. 27 minutos aquí en el Capacero. Está ganando Unión La Calera con gol de Byron Oyarzo. Viene el centro, la pelota al segundo palo. Y se cuelga nomás Nicolás Avellaneda. Sin problemas, seguimos 1-0 para la visita acá en el Cap.
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1: Fíjate que ahora que nos da la espalda Christopher es el 38 y el capitán, quien es el que se ha encargado comúnmente en este partido de las pelotas paradas. Así que para que lo tengamos en consideración, Melgarejo.
0: Con personalidad Melgarejo, la pelota ahora la tiene filtrada. Leonel terminó, está. Huachipato, ¿qué pasó, Marcelo?
2: Hubo una tole-tole, se armó el zafarrancho justamente en el área chica de Nicolás Avellaneda, donde toda la fanaticada de Huachipato estaban pidiendo una mano en el área que podría ser sancionada a través del video assistant referee.
0: Siguen los reclamos, se grita, no detiene los hinchas acereros. piden una mano dentro del área ante el remate de Leo Altamirano. Aparecieron dos o tres hombres a frenar, a bloquear ese lanzamiento. Finalmente no se ha cobrado nada todavía. La pelota la tiene aquí Velázquez, a otra para Leo Altamirano. Balón más atrás ahora para Santiago Silva. Juega a la mitad de la cancha el cuadro acerero. La jugada continuó, finalmente no se revisó nada. Si no, lo habría detenido el árbitro, claro.
1: Pero no hubo interrupción del juego, por lo cual eso nos da luces de que el árbitro estaba muy confirmado con la decisión que dio en primera instancia.
2: En todo caso, muchachos,
0: cuidado que viene Guayquil, la pelota larga la tiene Leo Altamirano, va bajando, llega un hombre, finalmente Gutiérrez en la calera. ¿Qué pasó ahora, Marcelo?
1: Le dio un patador a Altamirano.
2: Sí, Altamirano pasa a llevar a uno de los defensas de Unión La Calera, quien acusa bastante dolor. Y era complementar la información que veníamos hablando, muchachos. Estaba muy cerca Carvajal también de esa jugada, por lo tanto tampoco hubo un llamado del VAR para hacer la revisión completa de esa última jugada, donde Huachipato también pudo haber hecho quizás algo más respecto a ese pase entre líneas que tuvo el elenco acerero, que es como la primera jugada donde profundizan hacia la defensa del elenco de Unión La Calera.
1: Marcelo, y Jaime le va a reclamar al cuarto, me parece.
2: Sí, ahí
1: lejos de su zona de limetrado.
2: Sí, pasa completamente a hablar con el cuarto árbitro para saber acerca de la jugada, pero le recrimina de que la jugada no había sido mano en el área, ya que aún tampoco se le llega una orden de revisión hacia el árbitro central. Quizás todavía están conversando.
0: Hablando, ¿no? No, finalmente.
2: Vamos.
0: Sí, pero me parece que estaban revisando la de Altamirano, una posible falta ahí en ataque a un hombre de La Calera. Finalmente dice vamos el juez.
1: Y nos quedará para el debate, entonces.
0: Rodrigo Carvajal, que continúa nomás. Tenemos 30 minutos ya de este primer tiempo y hay otro hombre caído en Unión La Calera, Marcelo.
2: Sí, en este caso en tres cuartos de cancha hacia el territorio de Huachipato. No logro divisar quién es el hombre quien estaba caído, pero obviamente ya se recompone. Me parece de que Unión La Calera empieza a tomar como ese rol de protagonista que lo tenía desde un principio Huachipato, pero se ha ido quedando el elenco de Jaime García. Aún le recrimina apareciera las jugadas al cuarto árbitro, ya que se le acerca con bastante furia, por así decirlo, el técnico de Huachipato a recriminarle los cobros que han realizado el juez Carvajal enojado, dentro del terreno García. De juego.
0: Está enojado García reclamando contra el cuarto árbitro, el señor Matías Valenzuela. Finalmente vamos a tener tiro libre para Unión La Calera. Aquí puede caer el segundo. Tenemos 31 minutos de este primer tiempo. Levanta una mano un hombre y va a venir el centro al área. Está Oyarzo. Que pinchaba esa pelota afuera del área. La saca Velázquez. Ahora la va tomando Daniel Gutiérrez, que quedó en el sector derecho. Finalmente una posición de adelanto. Y ahí saque de costado por el cuadro acerero.
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0: Aquí está. Había un remate de Leonel Altamirano. Finalmente hay saque de fondo nomás. Lo intenta Huachipato, pero no encuentra el claro para buscar el empate.
1: Le ha costado a Huachipato en estos últimos momentos. El partido ya se ha visto bastante interrumpido por, bueno, diversas eventualidades. Primero la falta, el posible penal, la posible mano, por lo cual se ha visto un poco empañado en estos últimos momentos, en donde el fútbol no ha primado por las incidencias que ha habido en este partido. Y a Oyarzo hay que darle todas las pelotas. Está encendidísimo y metió un taco de fantasía que pudo haber quedado para algún compañero. Pero lo cierto es que el jugador ex Ñublense está con la varita mágica el día de hoy y tiene que buscarlo, aprovechar ese recurso La Calera.
0: Aquí está saliendo en el fondo Nicolás Avellaneda, balón largo buscando por el sector derecho a Kevin Méndez. Interrumpía Velázquez. Ahí saque de costado para el cuadro acerero. La tiene Velázquez entre las manos. Se mueve los hombres. ¿Con quién voy? ¿Con quién juego? Finalmente va con Melgarejo, el capitán acerero hoy de 17 años. Aquí la tiene Barzúa, pinchado un hombre de La Calera. Era Cristian Díaz. Y ahí saque de costado otra vez para Huachipato. La tiene Velázquez entre las manos. Hay una orden del juez central. Se mueve Altamirano. Va el balón para Barzúa, que intenta acomodarse. Aguanta entre dos. Finalmente cobra una mano de Abarzúa, que le ha costado ahí por el sector izquierdo, Seba.
1: Sí, le ha costado bastante poder ahí sacar su marca, lo ha estado bastante firme el lateral Christopher Díaz con el joven jugador de Huachipato, y ya se empiezan a caldear un poco más los ánimos. De hecho, vimos como Santi Silva reclamaba al árbitro principal, y este ya puede empezar a perder un poco la paciencia y empezar a amonestar, así que tiene que tener mucho cuidado por ahora Huachipato con esos reclamos airosos que están haciendo los dirigidos de Jaime García. Y a propósito de eso, Marce, no registramos tarjetas amarillas hasta ahora, ¿cierto?
2: Sí, de momento ninguna cartulina amarilla ha recaído en ambos elencos, ni tampoco en las bancas, solamente recriminaciones dentro del terreno de juego.
0: Buscaba otra vez por el sector izquierdo Huachipato, iba la pelota para Barzúa, va pinchando nomás Nicolás Palma y ahí se queda costado para el cuadro acerero, la va a jugar nomás Velázquez, le dejan a él la pelota al lateral izquierdo, ahora va para Barzúa que intenta aguantar y saca Díaz nomás en la marca, ha estado potente el lateral derecho de la Calera en la marca, pelota para Silva, ahora abriendo para Guayquil y le pica Figueroa y puede venir, esta es buena, Figueroa al borde del área, la tiene Guayquil, engancha hacia la zurda, Guayquil que le pega, y la pelota que sale desviada arriba, se molesta el jugador acerero, buscó por el tiro de media distancia cuando tenemos un hombre en el piso, Marcelo, en Unión La Calera.
2: Sí, justamente el juez central Carvajal estaba muy cerca de uno de los jugadores de Unión La Calera, es el número 5, Camilo Moya, quien ya se encuentra de pie, muy cerca de la línea divisora del terreno de juego.
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0: La pelota la tiene cruzando la mitad de la cancha, Seba, a La Calera. Cuidado que recupera Huachipato y viene Figueroa. Pelota por la derecha, le va pinchando abajo Gutiérrez. Hay falta y tiro libre para el cuadro acerero y se apura para jugarlo.
1: Sí, yo te quería decir que no será muy temprano para Avellaneda para comenzar a retrasar un poco el juego. Puede ganarse por ahí una amonestación no tan meritoria para lo que lleva haciendo en este compromiso, por lo cual creo que se apura mucho por ahora en intentar hacer ese retraso del juego.
0: 35 minutos, tenemos tiro libre cruzando la mitad de la cancha, sector derecho, se queda con el balón el Nico Vargas, que la va a meter al área, está el Caroca, está Altamirano, balón al área, punto penal, la van sacando nomás de cabeza, era el Sacha Saiz colaborando en defensa, la vuelve a tomar el Nico Vargas y juega ahora con Guayquil. Guayquil que se da vuelta y toca más atrás para Bravo, está atento el portero de Huachipato, Bravo, balón por la derecha para el Nico Vargas, quiere salir ante la presión del Sacha Saiz, ahora la tiene Figueroa, es buena, avanza nomás el Nico Vargas, suma metro, cruza la mitad de la cancha, pasó a uno, ahora la tiene otra vez Figueroa, centro de derecha, está, la van sacando, le queda Silva, le pega Silva y el rebote en un hombre, se metió Requena al piso, fue y se jugó la integridad para tratar de tapar ese balón, le pegaba Silva con rabia esa pelota fuera del área y hay tiro de esquina, Pasteni, rojo para el cuadro acerero, Seba.
1: Sí, el segundo ya de Huachipato, el segundo del partido. Lo hace muy bien Huachipato ahí cuando pasa el ataque Nicolás Vargas con pelota dominada, le saca el centro a Juan y Figueroa y luego le queda el rebote a Santi Silva que intenta un remate.
0: Le pega Melgarejo, balón al área, la van sacando, la rebota en Santiago Silva otra vez dentro del área Calerana, la pelota le va quedando ahora en el fondo a Barzúa, le queda ahora a Santiago Silva, Silva que pelea y pierde, la pelea y la pierde y hay saque de costado, caen los reclamos, pero hay saque de costado para Unión La Calera, toma un poquito de aire el cuadro calerano.
1: Sí, ha estado muy firme ese sector derecho de Calera, lo que hemos mencionado, Christopher Díaz por ahora no le ha logrado ninguna pasada al volante de Huachipato, al Barzúa, no ha logrado ganarle ningún duelo por ese sector, sumado al el papel que está haciendo Kevin Méndez, que por lo acostumbrado a verlo en el sector central del terreno de juego, se ha amacado bastante hacia la posición de derecha, quedando casi que pegado a la línea del saque de banda, y ha sido también una figura preponderante en el cuadro de La Calera en cuanto al funcionamiento del juego y al movimiento del balón de izquierda a derecha, de bascular, por lo cual ha sido también muy importante en el ataque y en la recuperación de balón de Unión La Calera.
0: Tenemos tiro libre para Huachipato en tres cuartos de cancha ahora, Marcelo, cuando vemos movimiento en los bancos.
2: Sí, por supuesto, ya que Jaime García manda a trabajar a todo su cuerpo suplente, y obviamente hay algunos juveniles que en este caso están dentro de los elegidos en la suplencia de Huachipato, y con un corte de pelo más o menos llamativo, muchachos.
0: Osorio, llamativo. La pelota viene en el centro de Vargas, la van sacando desde el fondo de cabeza en el área de la Calera. La pelota la tiene Guayquil otra vez al área buscando a Altamirano, el cabezazo. Va despejando nomás Cristian Díaz. La pelota la va tomando desde el fondo la Calera y sale rápido. Ojo que viene Villanueva abriendo por la izquierda con todo para Santiago, para el Sacha Sáez. Ahora va ganando Guayquil, que cubre nomás, cubre la posición. Y los aplausos que bajan para el lateral Lacerero. La pelota la tiene Melgarejo ahora para Guayquil. Guayquil con el Melgarejo. Otra vez Melgarejo, el capitán Lacerero. Hoy la tiene Velázquez. Más atrás para el Nico Vargas. Vuelve a intentar salir Huachipato desde el fondo. Es el 36 Maxi Osorio, que está con un corte de bautizo. Puede tener el debut el día de hoy en Primera División. La pelota la va sacando desde el fondo Daniel Gutiérrez en la Calera. Intenta Huachipato y un hombre caído a Cerero. Le va tomando Melgarejo el balón al área. Saca nomás un hombre, Nicolás Palma, para despejar esa pelota. Ahora va ganando arriba Caroca, la disputa al Sacha Sáez y viene en profundidad. Se queda con el balón Bravo. La manda arriba, le va cayendo otra vez a Guayquil, mitad de la cancha. Tenemos 39 de este primer tiempo, lo está ganando la Calera 1-0 en la mitad de este partido. Aquí la tiene Daniel Gutiérrez, que presionaba. Otra vez más atrás ahora con Nicolás Palma, que juega con el portero Nicolás Avellaneda. Avellaneda y el balón largo arriba buscando a Byron Oyarzo. Finalmente la va interrumpiendo Lucas Velázquez, va cayendo, cuidado, se equivocaron. ¿Y qué pasó? ¿Y qué pasó? Altamirano estaba habilitado porque cabeceaba un hombre de Calera por error. Era Requena el que cabeceaba, le quedaba la pelota nomás a Altamirano, pero no se dio cuenta, Sebastián.
1: Sí, eso te iba a marcar precisamente, Christopher, que luego del cabezazo hacia atrás, o sea, de una sesión del jugador de Calera, no hay posición inhabilitada, por lo cual quedó en una posición inmejorable al Dilón Altamirano para pegarle.
0: Cuidado, que viene Oyarzo dentro del área, Oyarzo dentro del área, la pelota más atrás y pincha Caroca. La pelota era en profundidad de Carlos Villanueva, que bajo aplausos creaba la oportunidad para el cuadro calerano, que llegó con claridad al área otra vez buscando el segundo. Se va.
1: Sí, para finalizar, y le quedó ahí Altamirano, que se resbaló un poco, que también no se la esperaba, pero pudo haber sido terrible si la enganchaba de buena manera el goleador azul.
0: Le faltó instinto al goleador de Huachipato. La pelota la tiene Oyarzo dentro del área. Cuidado, pasó Oyarzo, le hizo linda. ¡Bravo! La metía al área Oyarzo, al área chica, buscando algún pie milagroso, pero Bravo estuvo notable para sacar esa pelota. Después despejó el Rafa Caroca. En segunda instancia se salvó nomás Huachipato otra vez. Entró con todo Oyarzo, que le hizo un sombrerito Lucas Velázquez dentro del área. La pelota la tiene ahora en el fondo Nicolás Avellaneda. La pelota en largo, el portero que reclama una falta. No hay nada, señor. Aquí la tiene Carlos Villanueva dentro del área. Carlos Villanueva para la Calera buscando el segundo. Villanueva por aquí, por allá, el rebote en Guayaquil, que le terminó ganando. Le terminó ganando a la larga. Y cuidado que viene Velázquez y la salida es linda. Y se sacó a Méndez y la pelota la tiene Velázquez. Que balón para Figueroa, otra vez para Altamirano. Aguanta el balón Altamirano. Entre dos se le cruzan, le quitaron la pelota con todo, como perros de presa nomás. Camilo Moy y Requena, 42 minutos. Seguimos en ventaja para Unión La Calera.
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0: Está jugando en el fondo Unión La Calera. Tenemos 42 minutos, 1-0 lo gana el cuadro calerano con golazo de Byron Oyarzo. La pelota la está jugando ahora Christopher Díaz por la derecha, abriendo el balón para Carlos Villanueva. La tiene el Sacha Sáez, interrumpe todo Vargas. Ahora la va tomando Rafa Caroca. Aquí la tiene Melgarejo en la mitad de la cancha, círculo central, donde comienza el fútbol. La tiene ahora Velázquez por el sector izquierdo, le pincha Méndez, pero le trababa Velázquez. Ahí saque de costado para Huachipato, que no ha encontrado los caminos. Se acerca, busca por la derecha o por la izquierda, pero no ha encontrado tanta profundidad, Sebastián.
1: No ha logrado quebrar ese buen cerrojo que ha puesto la defensa de Unión La Calera, Martín Chicotero, que con la figura de Nico Palma y Christopher Díaz siendo los más destacados. Han cortado todo lo que ha pasado y por el sector por lo menos de izquierdo, de Abarzúa quiero decir, no ha logrado hacer ninguna pasada por ahora el joven jugador de Huachipato.
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0: Presiona la salida Huachipato, pero no puede recuperar la pelota alto. Ahora lo hace Nico Vargas desde el fondo, pero el balón le cae nomás a Requena, abriendo por la izquierda. Aquí la tiene Gutiérrez, el balón largo para el Sacha y alcanzó a cruzarse el Rafa Caroca de cabeza. Se queda con el balón nomás el Rafa Caroca. La salida limpia de Huachipato, balón a los pies, sigue el Rafa Caroca, interrumpe nomás con foul Carlos Villanueva. Ahí tiro libre en zona defensiva para Huachipato, se enoja ahí Guayaquil con Villanueva. Parece que se va a armar un entrevero, pero nada. Y sigue ahora Silva, la pelota para Leonel Altamirano, revienta nomás Camilo Moya, la manda al lateral, saque de costado en zona de ataque, zona ofensiva, sector izquierdo. Tenemos 44 minutos, ya prepara el tablero electrónico el cuarto árbitro, pero todavía no hay tiempo agregado. Va a jugar Velázquez, a ver si la mete al área. Espera Altamirano, espera también Cañete, que no lo hemos nombrado tanto en este primer tiempo. La pelota la tiene Velázquez, ya vamos a estar analizando cómo se ha dado tácticamente esta primera parte. La pelota la tiene Altamirano, que la ganó de cabeza. Y el Sacha sabe que está en todas partes, sacando nomás el Sacha, el pelado. La pelota iba jugándola en profundidad para Oyarzo, finalmente interrumpe todo Huachipato en el fondo. Estuvo rapidito nomás Nicolás Vargas para salir ahí en el fondo. Ahora reponen desde el saque de costado, va jugando Melgarejo. Aquí la tiene el capitán Acerero. Va Melgarejo, pierna zurda, conduciendo en la mitad de la cancha por el círculo central. Pelota para Altamirano, que abre por la derecha para Guayaquil. Rebota y pica al área y viene el centro al área. Villanueva sin problemas. No hay problemas para La Calera cuando ya tenemos tiempo agregado, Marcelo.
2: Sí, porque Matías Valenzuela levanta su cartel luminoso y anuncian los 3 minutos de adición para esta primera mitad.
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0: Se juega el primer minuto del tiempo agregado. Mira, va a servir el saque de costado. Nicolás Vargas, balón largo al área buscando a Altamirano. Y cabeceó nomás Altamirano, pero muy apretado ahí con el central. Se quedó sin problema Nicolás Avellaneda, no logró darle potencia ni colocación a ese cabezazo. Buscaron el lateral largo nomás. Y aquí la salida es de Kevin Méndez, sector derecho, cambiándola toda para el Sacha Sáez. Y allá recibe el Sacha. Lo molestó el sol un poquito, se quedó con el balón. Ahora la tiene Carlos Villanueva. Carlos Villanueva jugando más atrás. Aquí está ahora Daniel Gutiérrez. Daniel Gutiérrez con Requena. La pide Camilo Moya, va en profundidad para Byron Oyarzo. Aquí la tiene Oyarzo, que la pivoteó. Y se metía el Sacha Sáez, pero sacó de cabeza a Nico Vargas. Repone Guayquira y caño nomás de Melgarejo y pincha. Guayquil abajo buscando la pelota, peleándola con Cristian Gutiérrez. Se queda el balón en el fondo de Nueva Calera. Aquí la tiene Daniel Gutiérrez. La pelota que rebota en Figueroa, que presionaba la salida. Tenemos 46 y medio. Queda minuto y medio para ver si consigue Huachipato el empate. Y se va con tablas en el marcador, buscando el descanso, donde seguramente, Sebastián, vamos a tener un café cargado en el camarín de Jaime García.
1: Más que cargado, diría yo, por lo que se ha visto en estos últimos momentos de Huachipato. Si bien empezó con un intento de superioridad, de dominio, lo cierto es que Calera se le fue encima. Y ojo con Oyarzo nuevamente.
0: Ojo con Oyarzo nuevamente, sector izquierdo. Va al cruza el piso nomás Nicolás Vargas. Caen los aplausos para el central Acerero. Iba Oyarzo otra vez jugando esos balones largos, rápido. Sebastián, La Calera.
1: Sí, han sido determinantes esos balones largos que buscan de repente de Kevin Méndez, buscando a Oyarzo, buscando al Sacha para que pivotee. Lo cierto es que ha hecho mucho, mucho daño a Calera por ese expediente.
0: Aquí está Cristian Gutiérrez, que juega atrás. Seguimos 1-0, se juega los últimos segundos de este primer tiempo y estamos en vivo y en directo desde el CAP.
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1: Mucha equivocación en Huachipato en este último tramo. Yo creo que ya Jaime García lo único que desea es que finalice esta primera etapa para poder hablar con sus dirigidos. Lo cierto es que se ha perdido bastante. Huachipato no logra encontrar esa sucesión de pases que hacían en el primer tiempo, en donde podían encontrar con la fineza de los jugadores que tienen en cancha alguna oportunidad clara para poder entrar al área rival y encontrar posteriormente el gol.
0: Señoras y señores, 48 minutos jugados, ni un segundo más, ni un segundo menos. Lo terminó nomás el juez. Primer tiempo finalizado acá en el Estadio CAP de Talcahuano. Está ganando Unión La Calera con gol de Byron Oyarzo, dando el golpe el cuadro calerano a Huachipato, que tiene que remontar en el segundo tiempo.
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0: estamos de vuelta con Impacto Deportivo, también por la señal de Radio Interamericana 720 AM, 90.3 FM para toda la zona del Carbón Lota Coronel. Tenemos primero los primeros 45 minutos disputados, 1-0 lo gana la visita Unión La Calera esta tarde en el estadio Huachipato Cap. Marcelo, vamos a ir rápidamente a desglosar un poco esta transitoria victoria del cuadro calerano que, contra todo pronóstico, por lo menos de lo que vaticinábamos nosotros, está imponiendo y de muy buena forma hacia el local Huachipato durante esta jornada de día domingo.
1: Por supuesto, Sebastián, primero que nada, si vamos a hablar de números, nos tenemos que remontar a las veces que se han enfrentado tanto La Calera como Huachipato en campeonatos de primera división. 27 partidos en total, 12 triunfos para Huachipato, 12 triunfos para Unión La Calera y 3 empates. Y en este caso, el último partido entre estos ambas escuadras fue el 9 de agosto del año pasado, cuando Huachipato, justamente acá en las inmediaciones de Higueras, le ganaba por la cuenta mínima al elenco del acero, mejor dicho, al elenco cementero, que el día de hoy se está haciendo sorpresivamente más fuerte que el acero, sabiendo de que en esta primera mitad fue Calera quien empezó a resguardarse mucho más, sabiendo de que tenían que traer como a toda su gente, no solamente para las pelotas paradas que iba a tener el elenco de Jaime García, sino que también sabiendo de que el elenco acerero le gusta mucho tener la posesión de balón efectiva, pero con la posesión no llegaron, por así decirlo, a mover en el marcador. Sí, Unión La Calera, que fue un poquito más inteligente en ese sentido, sabiendo de que el contragolpe fue el arma letal que ocupó la escuadra visitante en esta primera mitad y que le está sacando frutos el elenco, en este caso, de Martín Cicotello, o Cicotello, como quieran decirle, muchachos, pero es Calera quien en este caso se aventajó en el marcador y que el en este caso un buen número de jugadores juveniles, no superan los 20, 22 años en el elenco de Jaime García, Sebastián.
0: Sí, claro, conocemos las bajas que tiene Jaime García en cuanto a los que eran titulares anteriormente, pero también conocemos la fortaleza que han ido mostrando algunos baluartes que han empezado a hacer sus primeras armas en el profesionalismo con Jaime García. Y si nos seguimos ciñendo a las estadísticas, como tú mencionaste, Marcelo, tenemos que destacar que Calera tiene un 100% de efectividad en cuanto a disparo al arco, porque registra solo un tiro, ese tiro fue al arco y ese tiro fue gol, por lo cual por ahora podemos decir que Calera ha mostrado un 100% de efectividad en cuanto a lo que es las oportunidades de gol creadas. Por la otra vereda, Huachipato tiene 6 tiros, solo un tiro al arco, por lo cual tiene esa ventaja que no ha logrado traducir en cuanto al marcador. Pero Calera, sin ir más lejos de las estadísticas y todo lo que nos pueda mencionar, lo cierto es que ha tenido un buen cometido durante este partido. Hay bastantes jugadores que podemos mencionar, pero a mí me gustaría quedarme con tres principalmente, en este caso Oyarzo, quien en ataque ha sido uno de los más punzantes y en el que busca, se cambia de sector constantemente, aparece por la derecha, aparece por la izquierda, toma esas pelotas aéreas que mandan desde la retaguardia de Calera, y finalmente fue el que convirtió el gol luego de una gran jugada en donde se saca a 3 o 4 jugadores de Huachipato. Luego está lo que ha hecho Kevin Méndez también por el sector derecho, que, como le vamos mencionando en la transmisión, ha logrado empañar el ataque de Huachipato y también proporcionar ventaja en el ataque. Ha logrado cortar balones, apoya

0: Sí, de hecho, para complementarte, Sebastián, los sistemas digitales nos anuncian una posición efectiva de balón de 54% para el elenco de Huachipato versus un 46% de posesión efectiva para el elenco de Unión La Calera, que, como tú bien lo dijiste, extremó bien el tema del contragolpe. Las bandas, podríamos decir que son donde están los jugadores más destacados, si nos ponemos a pensar en este caso en Huachipato, es Guayquil y el jugador Velázquez quien se encargan de quedarse resguardando las bandas, mientras que en la otra mitad es Díaz y Gutiérrez, y que son los jugadores que podríamos decir que más metros recorren, son los que están más vivitos, por así decirlo, no solamente están pendientes en dar cobertura en los ataques, sino que rápidamente están descendiendo en los contraataques. Por lo tanto, me parece de que a pesar del gol, podríamos decir de que el partido está bastante empatado en ese sentido, aún sabiendo de que Huachipato pudo haber logrado un poco más de daño en el arco, en este caso de Avellaneda, quien estuvo bastante brillante en las veces en que les tocó recibir los ataques del elenco acerero, y que lamentablemente han quedado en veremos, sabiendo de que muchos balones han terminado por fuera del arco, en este caso del portero calerano, y que en las veces en que ha tenido que intervenir lo ha hecho de una manera correcta. Y lo mismo pasa con Cristian Bravo, quien a pesar del gol ha tenido una muy buena actuación, sabiendo de que ha estado bastante atento dentro del área, de su área chica, atajando bastantes centros cortos, que es como uno de las armas más letales que tiene un León en La Calera, sabiendo de que tiene a hombres tan peligrosos como en este caso el jugador Jorge Sáez, quien podría ser también uno de los jugadores que más peligro puede hacerle al arco, en este caso de Huachipato, sabiendo de que la ley del ex también se le podría dar al jugador y capitán del elenco calerano.
1: Sí, es una de las piezas importantes que tiene también en ataque Unión La Calera, la figura del Sacha Sáez, que a pesar de que no ha participado mucho, le han quedado mínimo tres, me parece que contábamos un dos o tres que no lograba definir de buena forma. Y algo raro también para lo que es Sebastián Sáez, un goleador de raza. Sabemos que aparece siempre, que no te perdonan esos últimos metros del arco, pero no se le ha dado en este partido. Como lo dijimos, ha perdido dos o tres, o ha desperdiciado, más bien dicho, dos o tres oportunidades para el cuadro calerano. Y ciñéndonos ahora en esta segunda etapa, Marcelo, cambios creo que veremos claramente en Huachipato. Me la juego por Abarzúa, siento que abandonará la cancha el joven volante de Huachipato, y si me apuras te digo que entre Cris Martínez o Mario Briceño va a estar por ahí la entrada en ese sector. También creo que puede ingresar Maxi Rodríguez para hacerle la compañía a Altamirano, que lo hemos visto también en partidos anteriores. Un Altamirano que a pesar de no llegarle muchas pelotas y no ha tenido oportunidades tan claras, aparece igual, de igual manera en el ataque de Huachipato. Siempre está por ahí pivoteando algún balón o intentando ganar alguna segunda pelota. Por ahora Huachipato está al debe en cuanto al fútbol, pero lo puede remontar perfectamente en esta segunda etapa, Marcelo.
0: Sí, yo creo que está entre Melgarejo y Figueroa quien podrían abandonar el terreno de juego para darle cabida, como tú bien lo dices, puede ser Rodríguez, puede ser Martínez, incluso puede entrar Michael León, que también ha demostrado en cancha que puede darle un poco de alternativa a Jaime García. Tiene una banca más o menos mixta, podríamos decirlo. Aprovechamos de repasarla, ya que el 49 es Ignacio Cruzado, el arquero juvenil suplente el día de hoy en el elenco de Huachipato. 3 para Benjamín Mellado, 7 para Mario Briceño, 15 para Maximiliano Rodríguez, 21 para Carlos Herrera, 23 para Cris Martínez, 24 para Michael León, 26 para Harold Antini, y la número 36 para el juvenil, que es su primera citación al fútbol profesional, que es Maximiliano Osorio.
1: Sí, Osorio, que lo estaba revisando durante el partido, 21 años para el volante de lateral, perdón, de Huachipato, lateral derecho, 1,77 m, surgido, claro, en las fuerzas básicas del conjunto de Huachipato, que ella está empezando a mostrarse, como lo estamos mencionando. En la sub-18 tuvo su primer arranque, luego ya en el plantel sub-21, donde se desempeña en la actualidad, y ya suma su segunda citación, porque también estuvo en la banca contra el conjunto de Coquimbo, y de hecho ya registra una tarjeta amarilla en el profesionalismo, puesto que en Copa de la Liga en la banca le sacaron una tarjeta amarilla, por lo cual ya puede decir que fue amonestado en el fútbol profesional, y veremos si también puede decir que sumó minutos en esta liga de primera.

0: es uno de los nombres interesantes que tiene Huachipato en la banca, sumado claro a todo lo que tú ya mencionabas, Marcelo, que nos quedamos con eso entonces. Chris Martínez probablemente, Maxi Rodríguez o Briseño, hasta puede Antiñirre, ¿por qué no? Si pensamos, claro, solo en ataque, puesto que también tiene jugadores que pueden oficiar en el centro o en la defensa, como Mellado y León, que también pueden ser interesantes armas para el equipo de Jaime García, que, como lo estábamos mencionando, cae por ahora 1-0 ante una Unión La Calera bien trabajada, que en conjunto ha logrado esa fuerza y esa potencialidad que la tiene, ganando parcialmente este compromiso en los primeros 45.
1: Sí, Sebastián, y a propósito, Unión La Calera está tomando como todo el ejemplo contrario que está dando Huachipato al alinear a tres jugadores juveniles dentro de sus titulares. Unión La Calera, sus dos titulares que han sumado minutos están en la banca, y aprovecho también de repasar, en este caso, la suplencia de Martín Cicotelo, que en el arco suplente está el número 12, Nelson Espinosa, 2 para el experimentado Jonathan Andía, 8 para un conocido, Yerko Leiva, de acá de Huachipato Cap, a 0, el 18 para Axel Encinas, 19 para Matías Campos, 26 Michael Maturana, 29 para el juvenil Joaquín Soto, y la número 30 para el otro juvenil Maximiliano Fernández, cuando ya empiezan a salir los jugadores de Huachipato a hacer ese pequeño trote, esa pequeña carrera de rapidez para entrar en calor a las piernas y obviamente para alinearse respecto a esta segunda mitad que está a minutos de comenzar, muchachos.
0: Así es, ya vemos a los jugadores de Huachipato entrando un poco en calor, una pequeña activación antes de llegar a jugar esos próximos ya 45. Y de hecho, mira, Marcelo, a quienes son los tres que estuvieron haciendo el calentamiento ahí. Vemos a Chris Martínez, vemos al jugador a Mario Briseño, y también al juvenil que estábamos mencionando, me parece, si no estoy mal, por su corte de pelo.
1: Se viene debut, en este caso, del número 36 de Maximiliano Osorio. Creo que, según mi registro, muchachos, Ignacio Cruzat es el más joven de la nómina de Jaime García. Creo que es un juvenil de 18 años. Exactamente.
0: Exacto, con la mayoría de edad recién cumplida.
1: Ya dame tiempito para anotar estos cambios, porque se vienen tres sustituciones en el elenco acerero, y también ya empieza a caminar por el césped del Huachipato Capacero el elenco de Unión La Calera.
0: Bien, le damos tiempo entonces a Marcelo para que ahí empiece a anotar a los que van a ingresar en este segundo tiempo. Por ahora nos vamos un ratito bien cortito y ya volvemos con estos segundos 45 minutos en el estadio Cap Acero.
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3: Señoras y señores, ya arrancamos con el segundo tiempo acá en el Huachipato Cup a cero. Marcelo, ¿cuáles fueron las modificaciones en este complemento?
1: Los cambios en Huachipato son los siguientes: abandonaron el terreno de juego el número 10, Ezequiel Cañete, el 11, Juan Ignacio Figueroa, el 27, Lucas Velázquez, y el 38, Sebastián Melgarejo, y hicieron ingreso con la número 24, Michael León, 23, Chris Martínez, con la número 7, Mario Briseño, y con la número 36, Maximiliano Osorio, respectivamente.
3: Cambió, pero el tablero completo, Jaime García.
0: Se la juega totalmente, con cuatro cambios. Pues vemos el ingreso de este Huachipato en el segundo tiempo.
3: Ojo, cuidado, que viene León. ¡Golazo! Huachipato. Señoras y señores, sorpresa inmediatamente, minuto uno en el CAP, y lo empata nomás Huachipato. Michael León, el recién ingresado, entró con toda la cancha y entró con todo al área de La Calera, jugada que armaron ahí con Cris Martínez, y lo empata de forma inmediata. Impacto anímico para el conjunto acerero. 1-1 está la cuenta acá en el CAP.
0: Efecto inmediato, no nos dejó ni repasar que la alineación es del técnico Jaime García, y el impacto fue, como decimos, inmediato. Aparte, aparecieron dos de los que ingresaron en este segundo tiempo. Cris Martínez, que le cede ese balón a Michael León, que se lo lleva por delante. Hay un poco una falla en la retaguardia de Calera, la primera falla que tienen, no la deja perdonar Michael León, que empuja más o menos el balón un poco más adelante del área chica del portero. Nada que hacer para Avellaneda, y empata. Tenemos ya el empate en este segundo tiempo. Rápidamente Huachipato encuentra ese gol que le da tranquilidad. Michael León, cuatro cambios de García, y la solución llega de inmediato. Empata entonces Huachipato y La Calera en este inicio del segundo tiempo.
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0: Marcelo, ¿cómo se sintió ese gol en las bancas? Vimos una celebración bastante, bastante grande por parte de Jaime García con sus dirigidos.
1: Sí, fue un grito de gol bastante esperado en la banca de Huachipato, sabiendo de que no estaban haciendo mal los papeles en la primera mitad, sabiendo de que estaban cayendo por la cuenta mínima. Se equilibran un poco los temas en el marcador, eso sí, ya que en la cancha sigue siendo el protagonista Huachipato de momento, muchachos.
3: Así es, porque viene Huachipato por el sector derecho, caía un hombre, caía el Dani Gutiérrez, final y saque de lateral para el cuadro calerano. Lo va a servir Cristian Gutiérrez. Quedó con el impacto anímico arriba el cuadro acerero. Tenemos apenas 3 minutos y ya logró la tarea al menos de remontar, de empatar el partido. Y ahora puede pasar cualquier cosa en el segundo tiempo. 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
0: Por ahora vemos que los cambios, Christopher, por lo menos en cuanto al juvenil, Maximiliano Osorio, lo vemos ahí por el sector derecho de la defensa, y a Mario Briceño, que ocupará la posición de Juan Figueroa en el ataque. También se intercambia un poco con Cris Martínez, que flota un poco ahí en la delantera junto a Lío Altamirano.
1: Sebastián,
0: cuéntame, Marcelo.
1: No, y no solamente intercambia la posición con Cris Martínez, sino que también intercambia la jineta de capitán, ya que el 23 la está posando en esta segunda mitad.
3: Aquí la tiene Byron Oyarce, borde del área, ataca Unión La Calera, el balón por la derecha. Aquí la tiene Christopher Díaz. Armó, Sebastián, ya te lo comento, la pelota la tiene La Calera por la derecha, viene Christopher Díaz, va a venir el centro al área, está al segundo palo, le cae, uy, pasó cerca esa pelota, remataba un hombre de Unión La Calera, era Kevin Méndez, que le pegaba de zurda, pasó cerca del palo de la mano derecha del portero bravo de Huachipato. Buscaba el 2-1 Unión La Calera, y el cuadro acerero que armó una línea de 3 en el fondo finalmente.
1: Fue finalmente Gutiérrez, Christopher en todo caso, pero la pelota la agarraba Chanchita de primera con borde externo de pierna izquierda. Se le colaba en una muy buena altura hacia el arco de Cristian Bravo, pero se fue totalmente desviada. Ya fue saque de arco que jugó rápidamente el elenco de Huachipato.
0: Claro, ya está entonces la línea de 3 marcada, la compone Caroca con Vargas, y se suma entonces el juvenil Maximiliano Osorio, que nosotros mencionábamos que oficia comúnmente de lateral derecho, pero en este sentido se amaca en esta línea de tres creada por Jaime García para esta segunda mitad, con la intención de ser más ofensivo. Si es el número 2, es Guayquil quien se amaca más adelante y está como un eventual puntero carrilero.
3: Así es, aquí está jugando en la mitad de la cancha ahora Michael León, el autor del empate. La tiene Santiago Silva, le pide a Guayquil que pique, pica él finalmente, balón para Guayquil, la pelota va a venir al centro, al área, segundo palo, Cris Martínez, y llegaba, llegaba a cabecear Cris Martínez en el segundo palo, la pelota que se va al saque de fondo, pero continúa avisando el cuadro acerero, que sube un poquito más las bandas, como lo decía Sebastián, y está buscando ahora Cris Martínez, que acompaña a Leonel Altamirano, que ya no está tan solo en el ataque, Seba.
0: Sí, era algo que mencionábamos un poco, la costumbre de acompañar a Leo Altamirano, anteriormente lo había hecho Maxi Rodríguez, pero ahora con la figura de Cris Martínez esto se refuerza y mucho más. Ya vemos la primera intención de Cris Martínez de querer buscar el gol. Es un jugador que para mí por lo menos nunca puede estar en la banca.
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3: Hay una falta, Marcelo, y un hombre en el piso de Unión La Calera.
1: Sí, pareciera que hubo choque de cabezas, ya se estaba reponiendo el jugador de Unión La Calera, quien era el capitán Sáez, pero aún sigue tendido en el suelo el jugador de Huachipato. Pareciera de que es Caroca, muchachos, les quiero de confirmar esa información, y me gustó bastante cómo está armando el once Jaime García, con un Nelson Guayquil, justamente como ustedes lo dijeron, muchachos, en una zona de medio campo, casi pegado a la banda derecha en esa última jugada. Fue un buen centro para la cabeza de Cris Martínez, pero lamentablemente pasó muy por encima de los tres palos del arquero Avellaneda.
3: Señoras y señores, tenemos 7 minutos y medio de este segundo tiempo. Estamos empatando 1-1. Marcó para La Calera en el primer tiempo Byron Oyarzo, y en el segundo tiempo lo empató Michael León. El humo que nosotros vemos detrás de la tribuna de los hinchas, Marcelo,
1: no se asusten,
3: no estamos hablando de un incendio, usted lo sabe.
1: Pero podría provocar un incendio, pero en los estómagos de los espectadores.
3: ¿De qué estamos hablando?
1: Creo que puede ser el carro de choripanes que estaba justamente detrás de la gradería donde se ubica la fanaticada de Huachipato.
0: No puedo creer que tenía la misma duda que ustedes.
3: Sí, casi una tradición ya del estadio Huachipato acá, para ser los choripanes para los hinchas que llenaron ahí el sector durante el entretiempo.
0: A veces vuelan los choripanes.
3: A veces vuelan, parece que...
1: En Chillán.
3: Delante, en el entretiempo, me parece que algo le lanzaban al árbitro, tuvo que salir con paraguas. Vamos a chequear esa información porque algún problema hubo ahí en la salida de los equipos y del cuerpo arbitral hacia los camarines. La pelota la tiene en el fondo el portero Nicolás Avellaneda. 8 minutos y medio, estamos 1-1, fecha 12 del Campeonato Nacional. 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
0: En la banca de suplente lo pasamos por alto, pero hay uno que hace poco estaba muy cerca jugando aquí en la ciudad de Los Ángeles. Es el señor Jonathan Andía, el cachorro, claro. Andía, que hace poco estaba a nivel de Los Ángeles y recibió el llamado para volver a Calera a primera división y no lo pensó dos veces y se terminó yendo al conjunto iberiano, que ahora milita en la tercera división B de nuestro fútbol chileno.
1: Sí, fue el retorno esperado, como por así decirlo, del hijo Piero, al hijo pródigo. Recordemos que Calera encuentra el ascenso por ahí por los años 2018-2019, en donde Jonathan Andía fue el mejor lateral derecho justamente del campeonato nacional.
3: Y llegó, claro, después a la Universidad de Chile, pero Andía nacido en Iberia de Los Ángeles, por eso también ellos también estaban esperando el retorno. Algunos quedaron un poco molestos.
1: Duró muy poquito.
3: Claro, muy poco. Termina volviendo a primera división y está en el banco hoy en este partido. La pelota la tiene Guayaquil, sector derecho, jugando, juntándose con Silva. Aquí la tiene Guayaquil, centro de zurda, es buena. Y se cuelga nomás Avellaneda, se queda con la pelota y la saca suavecita como si fuera una pelota de bowling. Aquí la tiene Camilo Moya, balón para Byron Oyarzo, sector derecho, juntándose ahora con Christopher Díaz. El balón largo por parte de Nicolás Palma, la pelota que caía buscando al Sacha Sáez, pero la toma nomás en el fondo. Aquí la tiene Huachipato y la salida es con el Maxi Osorio, juvenil. Balón arriba, buscando a Guayaquil a correr por la derecha, otra vez a correr Guayaquil, incansable, corta nomás Daniel Gutiérrez, sacando con su pierna izquierda, la pierna más hábil. Aquí la tiene Maxi Osorio, balón ahora con el jugador Mario Briceño. ¿Hay un saque de costado? ¿Qué cobró el juez?
0: Sí, saque de banda en definitiva y es para Unión La Calera. Ahora en esta segunda etapa, Christopher, cambia totalmente la imagen Huachipato, vuelve a ser ese conjunto dominador y presionador en la primera línea de Calera, y ahora está encontrándose más con el pase, tiene más asociación, por lo cual ya dio vuelta totalmente la tortilla en cuanto al Huachipato que vimos en esa primera etapa.
3: La pelota jugando arriba, aquí viene León, balón por la izquierda para Barzúa, el centro, la toma nomás Avellaneda, fue malo el centro. Te pido, Marcelo, que te prepares porque vienen tres cambios en Unión La Calera, el balón largo arriba jugando Avellaneda, la termina sacando nomás porque no llega Byron Oyarzo, y justo ahora se vienen las modificaciones en el cuadro calerano.
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3: Ya se están haciendo en estos momentos, Marcelo, las tres modificaciones en el conjunto que dirige Martín Chicotelo.
1: Sí, porque abandonan en el terreno de juego el número 5, Camilo Moya, y hace ingreso con la número 20, con la número, no sé si era el número 26, muchachos, si se pueden apoyar. Es perfecto, es Michael Maturana. Abandona el terreno de juego con la número 7, Byron Oyarzo, quien anotó en la primera mitad el único descuento de Encalera. Ingresa con la número 19, Matías Campos, y Carlos Villanueva con la 14. Abandona el terreno de juego y hace ingreso con la 29, el juvenil Joaquín Soto.
3: Nombre es importante, saca Chicotelo en Calera, Seba.
0: Sí, hay tres modificaciones, responde rápidamente a lo que hizo Jaime García en el entretiempo. Ahí te quedamos de ratificar bien los cambios, porque a mí me apunta que sale, por ejemplo, Camilo Moya y entra el 2, Jonathan Andía, lo vimos ingresar también, ojo que hablábamos de él.
3: Cuidado que viene La Calera, el balón buscando en ataque, va sacando nomás Michael León. Ya vamos a reafirmar los cambios junto a Marcelo San Martín, que está al borde de la cancha. La salida ahora es con el Nico Vargas, balón arriba buscando a Guayquil, pero saca nomás Cristian Gutiérrez. Aquí la tiene la mitad de la cancha Andía, efectivamente el número 2, Jonathan Andía, que entró volanteando, no está de lateral, entró volanteando. La pelota la tiene Christopher Díaz buscando, finalmente saca nomás en el fondo Huachipato. Aquí la tiene Santiago Silva, balón para Cris Martínez, que aguanta y rebota, y pasa Silva nomás y sigue Silva, se sacó a dos y cae los aplausos, se para la gente de Huachipato en la tribuna. El pase fue malo, se quedó sin benzina el volante de Huachipato, que corrió 30 metros con el balón dominado. La pelota la tiene acá en el fondo jugando Daniel Gutiérrez para La Calera, se equivocó Gutiérrez, la pelota la recibe Silva, balón para Guayquil. Aquí la tiene Guayquil abriendo por la derecha para Cris Martínez, que se cambió de sector. Aquí la tiene Silva ahora otra vez con Cris Martínez, que ahora está de capitán. Balón para Silva, en la mitad de la cancha la pide Michael León, pasa por la izquierda al Rafa Caroca, para él va la pelota, la rebota nomás Mario Briceño, la tiene Caroca, balón por izquierda ahora para Barzúa, a Barzúa y el centro, rebota nomás la pelota en Christopher Díaz, que revienta ese balón. Reconfirmemos los cambios, Marcelo, en Unión La Calera hizo 4 Huachipato, ahora repite, devuelve con 3 Martín Chicotelo.
1: Sí, en este caso abandona con la número 5, Camilo Moya, ingresa con la 26, Michael Maturana salió con la número 7, Byron Oyarzo, ingresa con la 19, Matías Campos, y abandona con la 14, Carlos Villanueva, ingresa con la 29, el juvenil Joaquín Soto.
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3: La pelota aquí va jugando, la tiene Nicolás Vargas, balón para Leonel Altamirano, que está muy recogido el balón al área. Y buscaba el Rafa Caroca, que era finalmente el que conducía y se metía al área. Y en el punto penal, un intento de chilena que no salió bien. La pelota se fue desviada, pero continúa acercándose Huachipato. Ahora con Altamirano, que se replegó mucho y mandó el centro al área.
1: Muchachos, si corrijo mi error, no es el jugador 26, Michael Maturana, sino que es el número 2, Jonathan Andía, que reemplazó a Camilo Moya.
0: Ahí está entonces, lo pedíamos y lo tenemos. El cachorro Andía está nuevamente en los céspedes del CAP Asia.
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3: La pelota la tiene ahora en el fondo el portero Bravo. de Huachipato jugando la pelota en corto nomás con Maxi Osorio. Osorio con el Nico Vargas, que está de líbero en este segundo tiempo. El balón para Bravo, que se ofrece, abre ahora por la izquierda para Rafa Caroca. Aquí la tiene otra vez Bravo, se viene otra modificación en Huachipato, va a entrar el 15. Estamos hablando de Maxi Rodríguez, más potencia para meter balones al área. ¿Qué pasó ahí en la mitad de la cancha? ¿Hay una falta, Marcelo?
1: Sí, hay una falta muy cerca de la empanada del área, aproximadamente 23 a 25 metros, cuando cae la primera cartulina amarilla, muchachos, si no me equivoco, es Rafael Caroca, uno de los centrales del elenco de Huachipato.
3: Michael León.
0: El León, en definitiva. Y le costó caro ese error, equivoca en el control Michael León y se le termina yendo el balón y tiene que cometerle falta al jugador de Calera y gana tarjeta amarilla también, todo en una, el pack completo para Michael León, pero finalmente no terminó tampoco esto en gol, así que pudo haber sido peor, siempre puede ser peor. Y Marcelo, vamos con la modificación, si no las quieres cantar.
1: Sí, por supuesto,
0: contentos,
1: porque esta es la segunda ventana de cambios que está efectuando Jaime García, abandona con la número 33 Álvaro Abarzúa y hace ingreso con la camiseta número 15, Maximiliano Rodríguez.
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3: La pelota le va a pegar Kevin Méndez. ¡Está! Y estuvo notable el portero Bravo abajo para rechazar esa pelota. En su palo derecho se colaba ese balón, pero la mandó nomás al saque de costado, que ya repone rápido Unión La Calera. Buena oportunidad de gol la tuvo Kevin Méndez, tapó nomás Bravo. La pelota la está jugando La Calera, el balón largo que se va, finalmente se pierde y saque de costado. Ahí saque de costado, pero buen expediente, Sebastián, por parte de Kevin Méndez.
0: Sí, buena la opción de Méndez ahí buscando el gol de, mediante la pelota parada. Le pegó ahí bastante abajo y esquinado ese envío, pero lo bueno es que el portero Bravo estuvo muy atento hasta ahora. Otra de sus ventajas que le he podido observar es el juego de pie. A veces, si ya vemos que está como líbero Caroca, a veces él también se mete dentro de esa línea de tres y sale jugando muy lejos de su área, así que se tiene mucha ventaja mediante el balón detenido y el paso.
3: Cuidado que viene para Briseño, pica también Altamirano, revienta nomás desde el fondo Cristian Gutiérrez, se cambió de lado Guayquira a la izquierda, pasó León a la derecha, busca ahí cambiar un poco el esquema Jaime García, que ahora tiene tres hombres arriba.
0: Exactamente, León, que normalmente también oficia como lateral derecho, por lo cual lo lleva a esa posición, y considerando también que tiene tarjeta amarilla, por lo cual tiene que estar muy atento por ahora el jugador que ingresó en esta segunda etapa, mientras que Calera también intenta contrarrestar estos cambios que hizo Huachipato con el ingreso de Campos López, un delantero que ya estamos acostumbrados a verlo en Calera, y también con la figura de Antía, lo que puede hacer en esta segunda etapa.
1: Ojo con Huachipato.
3: Ojo con Huachipato, está la pelota dentro del área, queda picando, la tiene Lionel Altamirano en el borde, se va a meter al área, está Rodríguez, y rebota nomás en Gutiérrez, la saca rápidamente La Calera en desesperación, buscaba el segundo, el cuadro de Huachipato, y la salida ahora limpia, aquí la tiene Jonathan Andía abriendo por la derecha para el jugador Christopher Díaz, y ataca nomás, y agárrate que se viene La Calera, sector derecho, la tiene Díaz, le va pasando por la espalda otro hombre, y va para él, la pelota la tiene Maturana, el centro, y el Sacha, que llegaba a cabecear arriba, le ganó a Nicolás Vargas, termina despejándola Bravo, que la toca con la punta de los dedos, y tenemos un nuevo córner, Pastene rojo para Unión La Calera, se va.
0: Sí, tenemos el primer córner en este partido para La Calera, y ojo también con lo que puede hacer el volante de 19 años, categoría 2007, Joaquín Soto, que ingresó en el Calera, claro, también para sumar un poco de los minutos sub-21, pero ha tenido bastantes partidos y 8 titularidades esta temporada, así que hay que estar atento a lo que pueda hacer también este joven baluarte de La Calera.
3: Va a venir el centro desde el sector derecho, la tiene Méndez, el balón la ganó el Sacha y sacó el Nico Vargas en el área chica, la pelota le va cayendo nomás a Nicolás Palma en el fondo, viene el centro de Daniel Gutiérrez, ¡el cabezazo! Aparecía un hombre dentro del área, otra vez era el Sacha Sáez, cabeceaba hacia el palo de la mano derecha de Cristian Bravo, se fue desviada por poco, pero está en el piso el atacante calerano, Marcelo.
1: Sí, justamente está muy cerca del área chica, en este caso de Cristian Bravo, cuando también por altoparlantes escuchamos la cantidad de personas que el día de hoy llegaron acá a las inmediaciones del Huachipato Cup a 3.051 personas controladas el día de hoy.
0: Ahí está, entonces tenemos el público asistente esta tarde al Cup. Por ahora, 65 minutos de partido, lo empata Unión La Calera 1-1 ante Huachipato.
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3: La tiene Campos López, ahora la salida es con Soto, la mitad de la cancha, va jugando ahora Requena, balón por la derecha para Christopher Díaz. Díaz jugando nuevamente con Requena. Juega en el fondo Unión La Calera, tenemos 21:30 de este segundo tiempo, va avanzando el partido, se nos va el encuentro, lo están empatando nomás, Huachipato y Unión La Calera, el balón iba largo buscando el área, pero sin problema la va tomando Cristian Bravo, la salida ahora es con Maxi Osorio, el balón arriba buscando a Leo Altamirano, gana nomás Daniel Gutiérrez, llega al cruce, saca pierna de izquierda, cae en el sector derecho del ataque, Huachipato la quería bajar Briceño, se complica y la gana Silva, ahora la tiene Maxi Osorio jugando atrás con Bravo, Cristian Bravo, el balón largo arriba del arquero de Huachipato buscando a Briceño que gana de cabeza, pero ahí saque de costado que favorece a Unión La Calera.
0: Y luego de estos cambios, Christopher, me parece que ya quema todas las ventanas y todas las opciones de cambio Huachipato.
3: Sí, ya hizo los cinco. Marcelo.
1: Exacto. En todo caso, si es que hubiera algún golpe importante de alguno de los jugadores en el terreno de juego, se habilitaría el sexto cambio por contusión.
3: Así es, ya agota sus cinco cambios el cuadro de Jaime García. Con esto que está en la cancha, buscará ganar la Unión La Calera en un triunfo importante. Está buscando presionar a Limache en el primer puesto, presionar a Colo Colo y a la Católica que están más arriba, buscando el título del Campeonato Nacional y las Copas Internacionales. En estos momentos está el cuadro de Huachipato en puestos de Copa Sudamericana. Estamos 1-1 Huachipato y Unión La Calera, 23 minutos de este segundo tiempo, y otra vez tenemos un córner, Pasteni Rojo para Unión La Calera.
0: El segundo para La Calera.
3: Y va a venir el centro de Kevin Méndez, que se adueña de todas las pelotas detenidas en La Calera. Viene Méndez, el centro, primer palo, y llega. ¿Qué pasó? Por una falta en ataque, me parece, Marcelo.
1: Sí, porque caía el número 23, el capitán Chris Martínez, por uno de los, podríamos decir, por uno de los caballazos de uno de los jugadores que iban a atacar con toda esa pelota que se iba colgando muy cerca del punto penal en el área de Cristian Bravo, quien también estuvo bastante con bastante tranquilidad a pesar de su corta edad, muchachos.
3: Aquí la tiene Mario Briceño, sector derecho, la va tomando Santiago Silva, a mitad de la cancha, círculo central, lo presionaba nomás y saque de costado, se metía encima Requena, le presionaba al futbolista de Huachipato y será saque de costado para La Calera, que ya repone a través de las manos de Cristian Gutiérrez, el lateral izquierdo chileno-canadiense, ex seleccionado nacional también de Canadá, la pelota la tiene arriba Nicolás Vargas, ganando de cabeza al Sacha Sáez, buscando ahora Maxi Rodríguez, viene la pelota rápido para el Maxi, falta de Daniel Gutiérrez y va a caer la tarjeta, Marcelo.
1: Sí, porque cae la segunda cartulina amarilla de este partido. En este caso es para el número 27, Daniel Gutiérrez. No duda en colocar la primera cartulina amarilla en el elenco calerano. El juez central Rodrigo Carvajal va a ser una especie de tiro libre muy cerca, eso sí, de la banda derecha, donde justamente se ubica la banca de Huachipato, aproximadamente unos 23, unos 21 metros de los tres palos del arquero Nicolás Avellaneda.
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3: 25 minutos, tenemos tiro libre, está el Nico Vargas dando las instrucciones, levanta un brazo, Nico Vargas mira el segundo paro, la pelota abajo, está para... ¡Mirá el golazo!

0: pizarra. Funcionó la estrategia preparada, la jugada practicada en el entrenamiento. Se la sabían de memoria. El Nico Vargas jugó atrás. En vez de meterla al área chica por arriba, le dio un pase atrás al Lionel Altamirano, que le pegó de derecha nomás, sorprendió a todos. Y la pelota se fue colando por el centro del arco del portero Nicolás Avellaneda. Y en 26 minutos lo da vuelta Huachipato. Estamos 2-1 acá en el CAP.
1: Sorprende a propios y extraños Altamirano, que en el radar de la defensa de Unión La Calera, o en demedro de toda la fuerza que estaba defendiendo ese arco de Avellaneda, no logran localizar la figura de Altamirano, quien se escabulle entre medio de el atoleto de jugadores que estaban ahí para poder despejar ese centro, y termina apareciendo totalmente solo ahí como una especie casi de penal en movimiento. Le pega y nada que hacer ahí para el portero Avellaneda. Lo empieza a ganar ahora Huachipato 2-1, y la gente lo sabe muy bien en el CAP. Están todos colmados de alegría porque Huachipato está quedando en posiciones ya más que avanzadas. Segundo lugar de la tabla con 22 unidades, solo por abajo de Colo Colo con 24.
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1: Qué importante la figura de Altamirano Christopher, porque nosotros lo decíamos, no había participado mucho en este partido, pero siempre le va a quedar una, siempre va a tener una.
0: Justo iba a destacar que reafirma su buen momento Lionel Altamirano, el pepero que tiene Huachipato, uno de los nombres importantes que tiene en el segundo lugar momentáneamente de la tabla de posiciones al conjunto siderúrgico. ¿Cómo lo celebraron en el banco, Marcelo?
3: Fue tan sorpresivo para el banco como para la gente, que esperaba que fuera esa jugada con un centro llovido hacia el área, por así decirlo, pero obviamente que fue algarabía, fue totalmente locura para la gente que vino a alentar el día de hoy a Huachipato. Mayormente podríamos hablar de casi 3.000 abrazos de gol que hubieron acá en el Huachipato Cup a cero.
1: ¿Y qué pasó con Chris Martínez nuevamente?
3: Está entre medio, se arma un zafarrancho, por así decirlo, muchachos, justamente en tres cuartos de cancha, en territorio de Unión La Calera. Están los manotazos.
1: Están sacados.
3: Básicamente, ¿eh? Se acercan los jueces de línea también a asistir al juez central en el caso de que haya un exceso de violencia. Me parece de que se le está descontrolando el partido al juez central Rodrigo Carvajal, quien no puede poner orden, muchachos, justamente en ese último cobro a favor del elenco acerero.
1: ¿Qué nos pasó, Christopher?
0: Están los dos así. Asistentes ahora
1: se metieron todas,
3: pintaron a alguien,
0: y hay una tarjeta amarilla para Chris Martínez. Me imagino, está pidiendo el cambio Chris Martínez. ¿Qué pasa?
1: Chris Martínez está enojadísimo.
0: Se sacó la jineta, sí, del brazo derecho. Hay otra amarilla allá, hay otra amarilla, dos amarillas nuevas.
3: Hay tres amarillas en este zafarrancho, muchachos.
0: Una es para Chris Martínez, sí o sí.
1: Eso lo tenemos
3: perfecto.
0: Las otras, ahí estamos sabemos. Seguros. Hay un hombre de Calera que lo estoy viendo desde acá a la distancia, no logro ver su número.
1: Pero no entendemos dónde surge esta pelea, porque fuera de eso no habían grandes incidencias, no hubieron piques significativos.
0: Claro.
1: Fue de la nada, básicamente, que se pusieron a reclamar entre ellos.
3: De hecho, el portero Cristian Bravo sale de su área para ir a calmar los ánimos, en este caso del capitán del número 23, de Chris Martínez, quien hizo la seña de cambios, pero pareciera que no le avisaron de que los 5 sustituciones ya se habían completado en este caso, en este partido. Por lo tanto, como le había comentado, muchachos, tendría que haber una contusión, en este caso dentro del terreno de juego, para
0: todavía
3: que se
0: lo
3: efectúe
0: están
3: el sexto
0: calmar a Chris.
1: Es con Chris la cosa, me parece, porque él es el que está totalmente sacado de partido. Mira, se sacó la jineta, ahora se la volvió a poner, pero con él al que están conversando todos sus compañeros.
0: Lo están intentando sacar todavía del montón.
1: Extrañísimo lo que acaba de pasar.
0: Me parece que se calma un poco más, pone la orden el juez Rodrigo Carvajal. Estamos en 29, casi 30 minutos de este segundo tiempo. Se calentaron los ánimos después del 2-1 de Huachipato sobre Unión La Calera. Golazo de Lionel Altamirano. Tuvimos 3 tarjetas amarillas. Una es segura para Chris Martínez. Está otra vez ahí peleando con otro hombre de Calera, con el jugador, me parece que es Requena, que se vuelve ahí a molestar.
1: Hasta los jugadores de Calera intentan intentan calmar a Chris Martínez. Ese,
4: claro.
1: Es algo está Daniel, que trasciende ya, miren.
4: Daniel Gutiérrez tratando de calmarlo junto a Lionel Altamirano, a Chris Martínez.
3: En todo caso,
4: cuando tengamos, Marcelo, las otras dos tarjetas amarillas, las marcamos también porque fueron tres finalmente.
3: Sí, por supuesto. Me parece que hay una cartulina amarilla que recae en uno de los jugadores de Unión La Calera. Quiero de confirmarle esa información. Pero en Huachipato fueron, en este caso, Maximiliano Rodríguez y Chris Martínez los amonestados en el elenco de Jaime García. Me parece un poco extraño la conducta de Chris Martínez, sabiendo la experiencia que tiene este jugador y obviamente por las temporadas que ha pasado en Huachipato, no debió haber sido algo a la ligera, por así decirlo, para que haya actuado de esa manera el 23 y capitán del elenco acerero.
4: Pero conocemos el su carácter, cosa seria, el temperamento. Y Arce repuso el fútbol. Estamos en 31 minutos del segundo tiempo, lo gana Huachipato 2-1 acá en el campo.
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1: Mientras encontramos certezas en las cartulinas amarillas y lo que pasó en esta última jugada, lo cierto, nos vuelvo a comentar nuestro querido estadístico Max, el día de hoy se vistió de estadístico. Último gol de Altamirano por Liga fue ante Audax Italiano en el triunfo, 19 de abril, en ese partido anotó un doblete. Por complicado, Leonel.
4: Casi un mes volvió a marcar después Leonel Altamirano en un partido importante para el cuadro acerero que quiere meterse de lleno en la pelea por el título. Un equipo que estuvo 7 fechas sin ganar en el principio del año y ahora está metiéndole presión a Colo Colo, a Deportes Limache, a la Católica, que están ahí arriba. De momento el conjunto siderúrgico de Talcahuano está en la segunda posición de la tabla con 32 minutos jugados acá en el Estadio Cap de Talcahuano. La pelota la tiene en el fondo Requena. Balón por la derecha para Christopher Díaz. Estamos en vivo en Impacto Deportivo. Balón por la derecha. Parece que se le escapaba, pero nada. No pasó nada. La tiene Soto. Ahora con Campos López. El balón al área. Ahora sí. Hay una falta. Hay un hombre en el suelo, Marcelo. Ahora es de Huachipato.
3: Sí, justamente uno de los hombres de Jaime García está un poco acalambrado. O va uno de sus compañeros a realizarle. Exactamente, era Guayquil quien se estaba atendido en el terreno de juego. Ya se repone y está casi listo para reponer en el lateral, justamente muy cerca del córner derecho en el ataque de Unión La Calera.
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4: Ay, cómo lo cruzaron a Chris Martínez recién, Seba.
1: Sí, de hecho te iba a decir que fuera de la amarilla de Chris Martínez, Maxi Rodríguez tuvo la de Dani Gutiérrez, pero fue por falta. Y ahora sumamos una nueva cartulina amarilla. No sé si la tienes por ahí, Marcelo.
3: En este caso tengo el jugador identificado, pero aún no nos muestra su número de camiseta. Es perfecto, el 24, es Juan Requena, quien también es uno de los amonestados en este caso, que se suma a Daniel Gutiérrez. Y queda pendiente, muchachos, esa tercera cartulina amarilla.
4: En el Atole Tole hubo 3 amarillas. Ya tenemos a Rodríguez de Huachipato,
1: Chris Martínez. Y ahora se suma don Juan Martín Requena, pero en Calera.
4: Sí, y nos faltó una de esa Atole Tole. Ya vamos a estar actualizando la pelota. Viene al área buscando a Chris Martínez, que pivoteaba, le pide disculpas a Leonel Altamirano. Se calentó el partido después del 2-1 acerero. Aquí está la mitad de la cancha, el Sacha Sae, balón buscando por la derecha, buscaban a Soto, la perdía Campos López. Aquí la va tomando Santiago Silva. Balón por la derecha para Mario Briceño. Briceño con lío. Aquí está Lionel Altamirano, el autor del 2-1. Jugada preparada de pizarrón del cuerpo técnico acerero. La tiene Briceño, va pasando Briceño. Se lleva Briceño. Perdió nomás el duelo ante el Nico Palma. Se quedó con el balón Nicolás Avellaneda. Sale rápidamente La Calera. Aquí la tiene Jonathan Andía. Tenemos 34 minutos y medio. 2-1 lo está ganando Huachipato. 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
4: Él es linda la salida de Nico Vargas, pero se equivoca ahora el jugador Chris. Era Rodrigo finalmente. Mario Briceño. Aquí está jugando por el sector izquierdo Cris Martínez. En la mitad de la cancha va ganando Christopher Díaz. Balón en la salida de Nicolás Palma. Daniel Gutiérrez, que tiene tarjeta. Ahora está Cristian Gutiérrez. Sector izquierdo, la defensa. ¿Qué pasó? Una falta. Hay otra vez tarjeta, Marcelo.
3: Sí, en este caso es el número 9, Cris. Lionel Altamirano, quien anota el gol del triunfo momentáneo en Huachipato y se suma a las cartulinas amarillas de Michael León y de Maximiliano Rodríguez y Cris Martínez.
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1: Se viene un cambio ahora, Marcelito querido, y por ahora quedan los tres atacantes de Huachipato con tarjeta amarilla.
4: Cuidado que va Méndez, la pelota profundidad para el Sacha. Llegaba a cabecear cuando hay una posición de adelanto. Levantó nomás la bandera el árbitro que corre por ese sector, Diego Vidal. Pero llegaba el Sacha Sáez a cabecear. Estaba notable Bravo abajo para quedarse con esa pelota entre las manos. Viene otro cambio en la calera. Hay un cabezazo, cuidado, complicado ahí entre Cris Martínez con Jonathan Andía. Balón dividido, peligroso. Finalmente está ese Nico Palma, el que está en el piso, ya se pone de pie. Lo mismo que Cris Martínez cuando se viene la modificación, Marcelo.
3: Sí, porque en el elenco de Unión La Calera abandonará con la número 3 Nicolás Palma y hará ingreso con la camiseta número 9 Francisco Pozo.
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1: Bien, ingresa entonces el delantero argentino de 22 años, 1,80 m, cedido por Vélez Sarsfield. Unión La Calera esta temporada registra solamente un gol en este partido, en este campeonato quiero decir, y es frente a Cobresal.
4: Vamos a ver cómo se para entonces La Calera, porque saca un central y pone otro delantero. Ya
1: con
4: estaba
1: la
4: Campos López.
1: Clara de querer ir a ganarlo este partido, a empatarlo por lo menos.
4: Claro, ya estaba Campos López, el Sacha Sáez, y ahora se suma Francisco Pozo. Arma, me parece que una línea de tres en el fondo, busca poner toda la carne en la parrilla el técnico Martín Chicotelo. 37 para 38 de partido, lo está ganando Huachipato por 2-1. Marcó en el segundo tiempo Michael León y también Leonel Altamirano, que dieron vuelta el partido para el cuadro dirigido por Jaime García.
1: Chicotelo dijo que si a Jaime García le funcionó, porque a mí no me puede funcionar, así que también línea de tres y todos los hombres al ataque.
4: Y aquí viene uno de ellos, ese es Campos López, la tiene Campos López, que se saca León, la pelota viene por la derecha y la metían al área buscando a Pozo, que casi conecta, casi logra conectar. Ahora saca con problema Huachipato Santiago Silva, pero vuelve a tomarle en la mitad de la cancha de La Calera. Aquí la tiene Daniel Gutiérrez, balón para Andía abriendo por la derecha para Soto, que busca encarar a Guayaquil, balón hacia el medio, la tiene ahora Kevin Méndez abriendo para el sector izquierdo, la tiene el Dani Gutiérrez, el stopper por la izquierda. Aquí está jugando Christopher Díaz. Balón por la derecha, la tiene Unión La Calera buscando el centro. Viene el balón al área. No hay ningún problema para Cristian Bravo, que se queda con esa pelota. Se cuelga el balón y la tiene en su poder en 39 minutos. Seguimos en vivo en el triunfo momentáneo de Huachipato en el CAP.
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4: Aquí la tiene Unión La Calera en la mitad de la cancha, Campos López, balón para Jonathan Andía. A ver si abre para Christopher Díaz, para él va esa pelota, otra para Andía y se fue larga nomás. Habrá saque de fondo para Huachipato, que no pasa peligro, que no sufre en 39 minutos y medio este segundo tiempo.
1: Y te quiero hacer una invitación, Christopher querido. Mira, si tú tienes que hacer algo durante la tarde el día de hoy,
4: Puede estar en la casita.
1: Puede estar en la casita,
4: quiero
1: pero puedes...
4: Quiero ver fútbol, quiero escuchar fútbol.
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4: Partido importante para el cuadro del León de Collao, que está atento a este resultado también porque la Calera está peleando abajo. El cuadro del León de Collao que quiere remontar la situación en la tabla de posiciones. ¿Qué pasó, Marcelo?
3: Hay bastantes alegatos por uno de los jugadores del elenco de Huachipato que se encuentra tendido en el suelo. El mismo arquero visitante va también se va a acercar en este caso como para saber un poco de información respecto, mejor dicho, el arquero de Huachipato, Bravo, se acercaba a uno de los jugadores de Huachipato que se encuentra todavía tendido en el suelo. No sé todavía, muchachos.
4: Cris Martínez.
3: Es el número 23 de Huachipato. El juez central Carvajal autoriza en este caso a que entre el cuerpo médico para atender al jugador Acerero, quien todavía se encuentra tendido en el terreno de juego, muy cerca del círculo central.
1: Era preocupante de igual manera, Christopher, la forma en la que estaba atendida Martínez. Ah, no reaccionaba, no se movía, estuvo bastante quieto mucho tiempo y de hecho los alegatos por parte de la banca hacia el cuarto árbitro por la no autorización a ingresar al personal médico de un primer momento fueron alaridos esos reclamos y de hecho piden a la camilla.
3: Sí, justamente el juez central Carvajal hace el gesto para que ingresen los camilleros a ver el estado en este caso del jugador Cris Martínez. Ojalá que no sea mayor comprometedor esta última jugada. No sé si que ustedes, muchachos, pueden llegar a obtener repetición de esa última intervención por parte del número 23 y capitán en este caso, quien hace unos momentos atrás vimos cómo también tenía los temperamentos bastante caldeados, por así decirlo, incontrolable el jugador número 23 del elenco Acerero.
4: Es Nicolás Vargas el que estaba reclamando un posible codazo sobre el delantero Cris Martínez.
1: Y García hacía la seña de VAR al árbitro también.
4: Claro. De momento no sabemos si hay llamado por parte del VAR, donde está Mario Salvo con Dayones Ricios.
1: Veremos si también califica para lo que mencionaba también Marcelo de contusión esta jugada, lo que puede significar una ventana de cambio adicional para Huachipato. Una ventana, quiero decir, un cambio adicional para
4: claro.
3: De hecho, no solamente para Huachipato en ese caso, sino que también se le abriría esa ventana para el elenco de Unión La Calera.
4: De hecho, hay movimiento en el banco, Marcelo.
3: Sí, justamente está el resto de la banca de Jaime García. Está Ignacio Cruzat, Benjamín Mellado y en este caso Carlos Herrera haciendo un trabajo precompetitivo junto con Harold Antini.
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4: Le vamos a pedir ahí a Marcelo que se acerque nomás al banco a ver qué es lo que está pasando con Cris Martínez. La pelota la tiene en el fondo Unión La Calera. Estamos en 43 minutos, se nos va el partido y lo está ganando Huachipato 2-1.
3: Muchachos.
4: Balón por la derecha para Jonathan Andía. Marcelo.
3: Todo en calma, el número 23 ya se encuentra al borde del terreno de juego para reingresar y también se viene el último cambio en Unión La Calera. Se prepara con la 30 el último juvenil Maximiliano Fernández.
1: Falsa alarma entonces por ahora por lo que sucedió con Cris Martínez.
4: Se recuperó de forma mágica el delantero paraguayo de Huachipato cuando viene una modificación, Marcelo.
3: Sí, porque justamente abandona el terreno de juego el jugador número 4, Cristian Gutiérrez, y hace ingreso con la camiseta número 30, el juvenil Maximiliano Fernández.
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4: Aquí la tiene Andía mandando el balón al área. Saca nomás Cris Martínez, que acaba de ingresar la pelota, la va perdiendo Huachipato en la salida, la toma Jonathan Andía, ahora juega Maxi Fernández, balón para Daniel Gutiérrez por la izquierda, a ver si avanza rápido La Calera, que necesita con urgencia sumar al menos un punto que sería importante en la lucha de la tabla, en la parte baja de la tabla de posiciones. El balón al área
0: Ahí Bravo, que se queda con la pelota, la toma entre sus manos. 44 minutos y medio, Sebastián.
1: Muy bien, Bravo durante este compromiso. Ha embolsado de muy buena manera todos esos remates aéreos, todas esas pelotas que van por aire. Y le da mucha tranquilidad a los tres palos de Huachipato. Y también tranquilidad a Jaime García, que sabe que puede contar con un arquero de gran categoría. En el caso de que Odriozola, cuando se recupere, que sabemos que es el titular, pero ha dejado una muy buena y grata impresión el joven portero de Huachipato.
0: Es muy sobrio, muy seguro, ¿no? No hace ninguna espectacularidad. Hace lo que tiene que hacer en cada una de las jugadas y así evita errores cuando tenemos tiro libre para Huachipato en tres cuartos de cancha. Parece, Marcelo, que vamos a estar hasta rato aquí en el CAP.
3: Sí, por supuesto, porque en este caso el cuarto juez Matías Valenzuela anuncia 9 minutos para que finalice este encuentro.
0: Tuvimos una discusión, una pelea, un entrevero, varias jugadas de balón detenido, lesiones, ha pasado de todo y dos goles. La pelota la tiene Nico Vargas, balón al centro, buscando a Cris Martínez. Falta en ataque el delantero de Huachipato. Seguimos 2-1, estamos en vivo en impactodeportivo.cl, Radio Destino Señal 3 y Radio Interamericana.
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0: Jugando Nicolás Avellaneda en el fondo. El balón ahora es de Requena. Requena que quedó de líbero después de las tantas modificaciones del técnico Martín Chicotelo. La tiene ahora Daniel Gutiérrez. Gutiérrez y se asoma en su, Jonathan Andía. Jonathan Andía que abre ahora por la derecha para Christopher Díaz. Va a subir la cancha Díaz, abriendo para el 29 Soto. Aquí viene Soto. Avanza Soto, suma metros. Aguanta la pelota Soto. El balón ahora para Kevin Méndez. Aquí la tiene Méndez. Jugando por la izquierda al Maxi Fernández, jugando ahora de zurda, balón atrás para Méndez, va a venir el centro de Méndez, pero la pelota se queda corta, la va sacando desde el fondo nomás un hombre de Huachipato y repone por el sector izquierdo Maxi Rodríguez, que está ayudando en defensa. Arma un murallón Huachipato, Sebastián.
1: Sí, en este momento Calera con todos sus hombres en ataque. Quedan solo el 27 Dani Gutiérrez con el 24 Requena en esta zona posterior.
0: Hay otro hombre en el piso, Marcelo, que has tenido que ver jugadores en el suelo. De cada minuto te has encontrado con un jugador en el césped del CAP.
3: Sí, de hecho el juez central pide tiempo para ver el estado de uno de los jugadores del elenco acerero, quien ya también está siendo asistido por el juez central, ya se está poniendo de pie. Era Mario Briceño quien ya se está reponiendo y obviamente va hacia la marca en este córner.
0: Ya se juega el córner, Pastén y Rojo, la pelota al área. Llegaba a cabecear un hombre de Unión La Calera que ganaba en el primer palo. La pelota se fue arriba, pero peligrosa llegada del conjunto de la región de Valparaíso. Se salvó nomás Huachipato cuando hay otro hombre caído y ya se pone de pie. Me parece que era
1: el lío.
0: Lionel Altamirano, que estaba ahí en el primer palo, en la lucha, en la disputa por el balón. Lo tenemos 48 minutos, todavía queda tiempo. Quedan 4 minutos acá en el CAP. Está sumando 3 puntos muy relevantes Huachipato en la tabla de posiciones. Ya manda arriba la pelota Cristian Bravo, buscando a Lionel Altamirano. Gana Maxi Gutiérrez, caía para Guayaquil. Va sacando nomás en el fondo Maxi Fernández. Le cae ahora a Santiago Silva. Santiago Silva que la manda en profundidad a correr Mario Briceño. Y viene con los zapatitos rosados Briceño. Y la pelota que caía en el segundo palo. Sacó nomás Christopher Díaz cuando se metía Cris Martínez. Aquí la va ganando otra vez Huachipato, la tiene Cris Martínez. Balón ahora para Michael León. León le pegó nomás León y se quedó con la pelota Nicolás Avellaneda, que sale rápido en el fondo. Aquí la tiene el Maxi Fernández con la 30 en la espalda y el balón en los pies. Balón jugando ahora con
4: Christopher Díaz, la pelota de Requena en profundidad, buscaban al Sacha Sáez, va sacando nomás desde el fondo Huachipato, la tiene Santiago Silva, de buen partido el volante de Acerero, que se ha comido la mitad de la cancha, y gana nomás Silva, y caen los aplausos. La pelota va en profundidad para Briceño, pero se queda Daniel Gutiérrez, repone Daniel Gutiérrez la jugada ahora con el Maxi Fernández, balón que tiene Requena en el fondo, creando, saliendo, juntando pases, la calera busca el empate, busca el 2-2 que le permita sumar un punto importante en la lucha por la parte baja de la tabla de posiciones del campeonato de primera división. Balón la tiene ahora, la pelota la tiene Campos López, va rebotando en el Rafa Caroca, que intenta de todo para quitarle la pelota a Campos López, saca rápidamente en el fondo, aquí la tiene Christopher Díaz, balón para Jonathan Andía, Andía jugando ahora con Soto, va a caer el centro de Soto, amaga por aquí, por allá, va por la izquierda, va para la derecha, jugando ahora por el fondo con Requena, Requena abriendo para la izquierda, aquí la tiene Andía va a meter el centro al área, la pelota, el segundo palo, y el balón que metía Soto, que se paseó por toda el área grande de Huachipato, insiste, y viene el ataque y sigue Méndez, y sacó nomás Osorio, le quedó Andía, le quedó a Jonathan Andía, que remató al arco tal como venía, y la pelota se fue arriba. Seguimos 2-1 a favor de Huachipato.
1: Sí, tienen que tirar el balón al área los jugadores de Calera, la verdad es que pasan de izquierda a derecha, no encuentran, porque claro, Huachipato ya se cerró completamente en la parte defensiva, pero los jugadores de Calera que intentan buscar los espacios de izquierda

0: Le va quedando Andía, balón por la derecha para Soto, es buena. Soto la manda al área. El Nico Vargas, que se hace más alto que nunca y saca de cabeza esa pelota. El balón que lo va a reponer ahora en el costado derecho Andía. Aquí la tiene Christopher Díaz. Balón para Requena. Está metido atrás Huachipato. Todos los hombres de Calera cruzando la mitad de la cancha. Balón de Méndez y viene Soto, el centro. Y la sacaron. Y le cayó un hombre. Y se fue arriba. Le quedó a Requena nomás, que andaba por allá arriba aventurándose a ver si quedaba alguna pelota. Le quedó una y la mandó arriba. No logra cerrar el partido todavía Huachipato, pero no consigue el empate. La Calera se va.
1: Sí, nos separan solo dos minutos ya. El 97 se han jugado de los 9 de adición. Estamos próximos a saber si es que Huachipato finalmente se queda con estos 3 puntos importantísimos en sus aspiraciones por escalar en la tabla de posiciones, o si Calera ahogará esta felicidad de los conjuntos.
0: Cuidado que viene Maxi Rodríguez y busca en el área Cris Martínez. Viene Maxi. Maxi, el centro de zurda. Briseño dentro del área. Le quedó a Guayaquil. ¡Golazo!

el marcador en 53 minutos del segundo tiempo, cuando ya no quedaba nada, cuando La Calera buscaba desesperadamente el empate. Vino la jugada rápida, la hicieron rapidita con Maxi Rodríguez, con Briceño, que la cedió para Guayaquil, que le pegó de derecha abajo. Nada que hacer el portero Avellaneda.

0: mejor marcando el triunfo.
1: Ya no quedan goles, una luz de Huachipato se estrena 3-1 esta tarde.
2: Muchachos,
1: cuéntanos más.
2: Y confírmenme si es que el gol fue el minuto 98, mientras el juez central Rodrigo

0: en este caso el último trato de segundos que le queda a este partido, ya que estaríamos hablando de que por fin encuentra el triunfo, la senda de la victoria, casi expirando en el último segundo de este encuentro.
1: Y es locura absoluta nomás en el CAP, Marcelo.
0: Sí, por supuesto, se levantó toda la gente que estaba abandonando ya el Huachipato CAP a cero y que obviamente se tuvieron que devolver a gritar ese último tanto del, en este caso de un lateral derecho que también pasó a ser media punta y que posiblemente también estén revisando esta jugada, muchachos, por eso toda esta demora para reanudar los últimos segundos que les quedan a este encuentro.
2: ¿Qué se podrá revisar? Yo por lo menos no vi nada.
1: No había posición de adelanto.
0: Peligro de gol.
2: Claro.
1: No hubo posición de adelanto de ni, Rodríguez.
2: Ni Briseño tampoco.
1: Briseño tampoco. No
0: algo
1: sabemos.
0: Previo a eso. Podría haber una falta previa quizás, pero sería como muy rebuscado quizás.
2: Claro. A veces tiran el chicle bastante, pero...
1: Lo cierto es que está ganando en estos momentos Huachipato por 3-1. Ya no queda tiempo de más.
2: Y continúa la revisión por ahora de Carvajal. No sabremos lo que estarán diciéndole ahí sus colaboradores en el VAR.
1: Están nerviosos en el banco de Jaime García. Estiran el chicle, están colocando las líneas que a veces quedan chuecas, tirando líneas, tratando de ver posición de adelanto, alguna falta, algo en el VAR donde está...
2: Y lo va a ver.
1: Lo va a ver finalmente. Donde está Mario Salvo y Diones Ricios. Lo va a ver nomás el juez Rodrigo Carvajal. Si lo va a ver entonces...

0: sé, es porque hubo alguna falta o posible falta en la jugada previa.
1: Y ya queda totalmente a criterio de quién dirige este partido, quién es Carvajal.
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0: Hay nerviosismo en el banco de Huachipato y también de Unión La Calera. Está revisando en estos momentos la jugada el juez Rodrigo Carvajal. Vamos a ver si es que se mantiene el 3-1 o se anula el gol de Nelson Guayquil, Marcelo.
3: Aprovechando todo el tiempo que se está tomando Carvajal en esta decisión, aprovecho de decirte que era Juan Requena esa tercera cartulina amarilla que no conocíamos en esa última tole-tole que se armó en el terreno de juego. Se suma a los ya amonestados Christopher Díaz y Daniel Gutiérrez en La Galera, mientras que en Huachipato, Lionel Altamirano, Ezequiel Cañete, Cris Martínez y Maximiliano Rodríguez son los amonestados que tienen cartulina amarilla en el elenco de la Uncina.
0: Algunos no saben qué es lo que está revisando el juez. Los hinchas acereros que le gritan a Rodrigo Carvajal. Se ha demorado bastante tiempo. Aprovechó muchachos también Jaime García de entregar indicaciones a Maxi Osorio, Marcelo.
3: Y me llega una imagen que es la que estaba revisando el árbitro. Le pasaron la peor cámara posible para hacer la revisión de esta posible mano en el área por parte de uno de los jugadores de Huachipato. Y justamente es la cámara Marshall la que se encuentra en uno de los ángulos de las redes de los tres palos, que en este caso está defendiendo Nicolás Avellana. Avellaneda, perdón.
0: Ahora tenemos la decisión.
3: Sí, vamos a escuchar entonces lo que va a decir el juez central Carvajal respecto a si es gol o no gol para el elenco de Huachipato.
0: El gol para Huachipato. Ahí el juez Rodrigo Carvajal indica que el jugador número 7, Mario Briceño, toca el balón con una zona permitida. Eso fue dentro del área en la jugada previa al balón que le terminó dando a Nelson Guayquil. Señoras y señores, ya se repone el fútbol acá en el CAP. Tenemos 3-1, 58 minutos para 59. Busca Unión La Calera, el balón arriba, la va despejando nomás el lío Altamirano. Caen los aplausos de los hinchas. Suma 3 puntos relevantes en la lucha por la parte alta. El cuadro dirigido por Jaime García, que festejaron el cobro del juez después de la revisión del VAR como si fuera prácticamente un cuarto gol. La pelota la tiene ahora Requena, balón para Daniel Gutiérrez, todavía no termina acá en la cancha de las Higueras. El balón al área, la va sacando el Nico Vargas. El balón le queda a Andía, viene para Méndez y rebota en un hombre y tendremos un nuevo córner. Tiro de esquina, Pastene y Rojo para Unión La Calera. Se va,
1: vamos ya por los 15 minutos de juego, ¿eh? Serán unos dos más, digo yo. El árbitro habrá dado por la revisión y por el tiempo que tardó en dilucidar si fue gol o no. Finalmente
0: se alarga el partido de los hinchas y nosotros nos queremos ir a almorzar porque tenemos tarde de fútbol con Impacto Deportivo, el partido entre Deportes Concepción y Everton. Cuidado, la pelota está dentro del área. ¡Ay! ¿Cómo la sacaron en el piso el Nico Vargas y Cristian Bravo? Cayeron los aplausos del hincha de Huachipato y tendremos otro tiro de esquina. Pastene y Rojo, que va a cobrar Unión La Calera, lo deja para el compañero. No sé si hay tiempo para dejarle el córner al compañero, pero ahí nomás
1: el último envío ya al área.
0: Lo va a sacar Kevin Méndez, será la última del partido, a ver si logra el descuento el cuadro calerano. Y no hay tiempo para más. No hay tiempo para más. Lo ganó nomás Huachipato con goles de Michael León, Lionel Altamirano y Nelson Guayquil. Suma 3 puntos más en la tabla de posiciones. El conjunto de Jaime García le ganó por 3-1 a Unión La Calera en un partido donde vino desde atrás y lo tuvo que remontar. Festeja el equipo con los hinchas. 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
0: Partido terminado acá en el CAP de Talcahuano, fecha 12 del Campeonato Nacional. Sebastián Huachipato, que tuvo que venir desde atrás en el marcador ante una sorpresiva Unión La Calera, que abrió la cuenta tempranamente, pero el segundo tiempo fue muy diferente por parte del planteamiento de Jaime García.
5: Mira, y sin querer queriendo, lo dijimos, sí, fue y sucedió. Finalmente mencionábamos que Jaime García sabía, ¿cómo se llama esto? Darle vuelta a la tortilla, salir sobre los momentos complicados, difíciles, que a Huachipato de local le había costado, perdón, que le había costado, que le había sucedido esto de que tenía que partir perdiendo, y nuevamente lo logra hacer en este partido. Comienza 1-0 este primer tiempo, un gol de Calera que en el papel se mostraba mejor equipo en cuanto al trámite del partido, mientras que Huachipato no lograba encontrarse, un poco por ahí perdido dentro de la cancha, no lograba asociaciones, no generaba mucho peligro en el arco rival, y no íbamos al descanso con este 1-0 transitorio que Calera estaba manejando, como decíamos, muy tranquilo con respecto al juego y al marcador. Luego ya viene ese café más que cargado que mencionábamos en el segundo tiempo, entran los cambios y el efecto es inmediato. De hecho, al 46, solo un minuto después de que comenzara este segundo tiempo, Michael León encuentra este pase de Chris Martínez y lo cambia por gol. Luego de ahí en adelante ya sucedieron algunas incidencias, tuvimos bastante tiempo perdido por faltas, por reclamos, por ahí hubo una pequeña tanganga que se generó entre los jugadores de Calera y Huachipato, que aún no tenemos la certeza de por qué habrá sucedido, pero lo cierto es que al 71 Leonel Altamirano, luego de una gran jugada de Nicolás Vargas, que le da un pase al costado evitando ese envío al área que todos preveían, encontró a Leo Altamirano, quien cambia este tiro por gol, 2-1 se iba ya Huachipato al 71, y luego en el 98, con un poco más de espera e incertidumbre, el VAR ratifica el gol de Guayaquil y nos dicta que Huachipato gana 3-1, en donde tuvo que remar, tuvo que desde atrás empujar el conjunto guachipatino para quedarse con estos 3 puntos importantes, como nosotros mencionamos en la pelea por la parte alta. Huachipato segundo con 22 unidades, solo por detrás de Colo Colo, que tiene que jugar hoy en la tarde.
0: Marcelo, Huachipato mostró versatilidad también. Jaime García cambió el planteamiento, cambió a línea de 3 en el segundo tiempo, fue moviendo a Guayaquil de acuerdo a las necesidades también del partido, fue sumando delanteros, fue buscando fórmulas diferentes para llegar a este resultado.
3: Tú lo dijiste, Christopher, quizás el trámite del partido se transforma a favor del elenco acerero con ese cambio en la línea defensiva, en la cual sacrifica, por así decirlo, su posesión efectiva de balón. Según los sistemas digitales, nos anuncian un 51% a favor del elenco visitante versus un 49% para el elenco de la Uncina, y que de ahí en adelante hizo muy bien el trámite del partido, pensando en que la primera mitad, quien pudo haber hecho un poco más el elenco de Jaime García, tenía la pelota dentro de sus pies, pero lamentablemente no hacía daño, y obviamente eso se vio reflejado en el marcador, lastimosamente perdiendo por la cuenta mínima. Pero de ahí en el segundo tiempo se supone que las cosas podrían haber sido aún peores para Unión La Calera, pero a pesar de todo, el elenco visitante supo aguantar bien las ocasiones que tuvo el elenco del acero. Posiblemente pudo haberse ampliado quizás un poco más el marcador, pero en este caso La Calera ocupó como la misma tónica que ocupó el elenco de Jaime García en la primera mitad, pero obviamente sin los resultados correspondientes en estos últimos minutos. Y obviamente no queda desapercibida esa tole-tole que se vio en tres cuartos de cancha en territorio de, en este caso, de Unión La Calera, donde un descontrolado Cris Martínez fue una de las imágenes más extrañas que quizás nos deje esta fecha número 12, con un Huachipato ubicado en la segunda posición.
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7: Son las 14 horas, 46 minutos.
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1: Camina plácido entre el ruido y la prisa y piensa en la paz que se puede encontrar en el silencio. En cuanto sea posible y sin rendirte, mantén buenas relaciones con todas las personas. Enuncia tu verdad de una manera serena y clara y escucha a los demás, incluso al torpe e ignorante. También ellos tienen su propia historia. Esquiva a las personas ruidosas y agresivas, pues son un fastidio para el espíritu. Si te comparas con los demás, te volverás vano y amargado, pues siempre habrá personas más grandes y

disfruta de tus éxitos lo mismo que de tus planes. Mantén el interés en tu propia carrera, por humilde que sea. Ella es un verdadero tesoro en el fortuito cambiar de los tiempos. Sé cauto en tus negocios, pues el mundo está lleno de engaños. Mas no dejes que esto te vuelva ciego para la virtud que existe. Hay muchas personas que se esfuerzan por alcanzar nobles ideales. La vida está llena de heroísmo. Sé sincero contigo mismo. En especial, no finjas el afecto y no seas cínico en el amor, pues en medio de todas las arideces y desengaños, es perenne como la hierba. Acata dócilmente el consejo de los años, abandonando con donaire las cosas de la juventud. Cultiva la firmeza del espíritu para que te proteja en las adversidades repentinas. Muchos temores nacen de la fatiga y la soledad. Sobre una sana disciplina, sé benigno contigo mismo. Tú eres una criatura del universo, no menos que las plantas y las estrellas. Tienes derecho a existir. Y sea que te resulte claro o no,

Por eso, debes estar en paz con Dios, cualquiera que sea tu idea de Él, y sean cualesquiera tus trabajos y aspiraciones, conserva la paz con tu alma en la bulliciosa confusión de la vida. Aún con toda su farsa, penalidades y sueños fallidos, el mundo es todavía hermoso. Se causa

clavara tu mirada entre mis manos, luego abrazarte y llenarte de calor, para que el frío de los años no te dañe y conservarte como una bella flor. 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
1: Son las 15 horas, 57 minutos.
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1: Son las 16 horas, 56 minutos.
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1: Son las 17 horas, 56 minutos.
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1: Son las 18 horas, 57 minutos.
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1: Son las 19 horas, 28 minutos.
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0: acá en el estadio este Roa Rebolledo, esperando por ser el rival de Deportes Concepción. Es un rival que tampoco le ha ido muy bien en Copa de la Liga. Es un grupo, está en el grupo D, que está más disputado, me parece, en el grupo D, pero tampoco tiene opciones muy grandes para pasar a la siguiente ronda. De hecho, me atrevería a decir que está eliminado Everton.
1: Sí, yo pienso que no todavía quizás matemáticamente, pero sí a la hora del juego, yo pienso que Everton está eliminado. Everton es un equipo que cuando uno lo ve, siempre le genera una incógnita, ¿no? No es un equipo, bueno, o sea, este año su desempeño ha sido evidentemente mejor en Viña del Mar, pero es un equipo irregular, muy irregular. De hecho, al iniciar la transmisión decíamos que este partido, se suele decir así, ¿no?, que es un partido de 6 puntos. Yo pienso que este partido lo pondría en la categoría de un partido casi de 9 puntos. ¿Por qué? Porque si Deportes Concepción gana esta noche, se acerca a Everton, queda un punto de Everton. Quedaría un punto de Everton y se acerca a otros, ¿cierto? Como La Calera, que hoy día perdió al mediodía con Guastipato. Y se comienza un poquitito en la fecha 12, ¿eh? En la fecha 12. Pero ya vamos llegando a la mitad del campeonato. Y bueno, yo supongo la gente de Deportes Concepción estará pensando ya seguramente en refuerzos para el segundo semestre. Después viene una especie de parón, entre comillas, ¿cierto? Por la Copa del Mundo. Se va a jugar la Copa Chile durante el mes de junio. Aquí, ¿cierto? Copa Chile, que hoy día no tiene más premio que la Copa, ¿cierto?
0: Me parece que el plus que tenía la Copa Chile pasó a ser de la Copa de la Liga.
1: Pasó a ser de la Copa de la Liga y por lo tanto la Copa Chile va a tener el honor, y la Copa, por supuesto, que es muy bonita.
0: Me parece que
1: es
0: algo monetario ahí.
1: Sí, pero claro, pero no clasificación ni a Copa Sudamericana y tampoco, evidentemente, a la Copa de los Libertadores. Entonces, bueno, esto es así. En el grupo de Everton comentábamos eso. Hay aplausos porque seguramente ha salido a calentar el equipo de Deportes Concepción.
0: Vuelven los porteros al camarín.
1: Ah, van de vuelta.
0: Sí, van de vuelta.
1: Ya, muy bien. Y entonces, en el grupo donde está Everton, O'Higgins está primero con 11 puntos. No, claro, Everton está eliminado ya. Tiene solamente 4 puntos, está fuera. Limache, ojo que Limache se ha venido quedando. Perdió con la Universidad Católica ayer. Y perdió el segundo lugar del campeonato también. Al perder con Católica y al ganar hoy Guachipato, Limache perdió el segundo puesto. Vamos a ver si le alcanza. Limache tiene buen equipo, sí, pero vamos a ver si le alcanza para reaccionar. Y volviendo a lo de hoy, a lo que nos convoca hoy Deportes Concepción, tiene una oportunidad importante. No va a salir del último lugar, pero tiene una oportunidad muy importante de sumar de a tres y de acercarse bastante. Si Concepción gana, en este instante Deportes Concepción tiene 8 puntos.
0: Si llega a ganar, puede dejar el último lugar, pero no se sale de la zona de descenso.
1: Claro, eso es lo que quería decir. Si gana, va a 11 puntos, igual a la línea de puntaje de
0: Audax Italiano,
1: pero debería ganar por muchos goles, porque la diferencia de gol de Deportes Concepción es -8.
0: Menos nueve.
1: Y Audax tiene -4, otro equipo de los irregulares. Y Everton también está con
0: 15
1: está
0: puntos.
1: Está con 15 puntos, pero claro, si Concepción gana, va a 11. Y queda 4 de Everton.
0: Sí.
1: Es decir, que queda 4 de Everton, quedaría a 3 de Deportes La Serena, que perdió, quedaría a 2 puntos solamente de Cobresal. Entonces se estrecha la tabla. Esto en el entendido de que Deportes Concepción esta noche pueda ganar. Concepción está, Gustavo, en ese momento donde estos partidos y estos rivales son los que tiene que derribar. Aquí es donde Deportes Concepción tiene que sumar puntos si tiene deseos, digamos, de quedarse en la primera división.
0: Exactamente, Manuel. Deportes Concepción hoy tiene una verdadera final, es decirlo de esa manera, ya que hay muchas cosas en juego. Deportes Concepción, déjame comentarte, Manuel, en la Liga de Primera no pierde desde el 13 de abril. Se dice de manera fácil, quizás, pero son solo 2 fechas atrás. El partido pasado, Deportes Concepción vence a Palestino de visita en lo que fue el último partido de la Nona Muñoz. bajo la dirección técnica del cuadro árabe. Deportes Concepción le gana 1-0, un partido en donde Deportes Concepción, después del gol, defiende de forma aguerrida, Manuel, defiende con todo y se logra llevar esos 3 puntos.
1: Ojo con la nona, ¿eh? En una de
0: uno que suena por acá. Sí,
1: ojo que capaz que nos volvemos a encontrar.
0: Quizá no, lo vamos a encontrar. Ya te tengo información también, Manuel, al respecto. Te iba a comentar, Deportes Concepción en aquella ocasión le roba esos 3 puntos a Palestino allá en la Cisterna. Y anteriormente está el partido entre Deportes Concepción y Deportes La Serena, partido que, por supuesto, tuvo impacto deportivo para cubrir. Empate 3-3, una guerra de goles, que fue un partido muy entretenido. Y Deportes Concepción, recordemos, ese primer tiempo fue muy malo el primer tiempo, donde Deportes Concepción le faltaba hambre, le faltaba concentración. Y Deportes La Serena, que en ese momento todavía estaba en un momento en donde podrías esperar un golpe, pero la verdad es que en esa manera, en ese partido, en ese primer tiempo, no esperábamos mucho del equipo de los Lilas. Logra igualar las acciones en el segundo tiempo y con eso le alcanza para quedarse con un puntito que a la larga sirve para ir sumando, sirve. Y en ese antecedente, en donde Deportes Concepción viene en racha, entre comillas, podría hoy seguir consolidándose esas buenas sensaciones, ese buen tramo que podría estar viviendo Deportes Concepción. Y te voy a decir una buena noticia para el plantel de Collado, Manuel.
1: A ver, dime.
0: Todos los jugadores disponibles para esta noche. No ya. Hay lesionados.
1: No hay enfermería.
0: No hay enfermería. Ya. Caso muy opuesto en Everton, déjame comentarte. No está Cristian El Chorri Palacios por lesión. También no estará Nicolás Montiel. Dos delanteros. Delanteros importantes en Everton. Uno podría decir, podría criticar a Cristian Palacios, pero lo cierto es que sigue haciendo goles. El partido pasado hizo un golazo de tiro libre frente a O'Higgins. Entonces, son jugadores importantes. También estará fuera Hugo Magallanes, el portero Nacho González, portero de renombre, portero que lo ha querido Colo-Colo, que lo ha querido Católica. Está afuera, bueno, los dos lo mencionabas anteriormente. Ramiro González tampoco estará en defensa, disponible para el equipo de Everton.
1: Sí, ojo con Medina, sí, ¿eh? Ojo con el número 10. Por ahí pongo mi fichita yo. Medina es un jugador importante en Everton. Es verdad que las bajas que tú estás mencionando son bajas significativas, y por eso mismo se abre un poquito la ilusión de este público de Deportes Concepción que va llegando, ¿cierto? Ya estamos a unos 15 minutos. Si no me falla el reloj, lo vamos a mirar. Sí, faltan 11 minutos. 11 minutos para las 20 horas, partido nocturno, en una ciudad de Concepción fría, húmeda, no sé cuántos grados de temperatura pueden haber. Yo pienso que habrán unos 11 grados, 12 grados, no creo que más. A esta hora, 20 horas, ¿cierto? Aproximándonos a las 20 horas aquí en Concepción. Y por lo tanto, Everton de Viña del Mar, bueno, tendrá que, con lo que tiene, con lo que puede, venir a jugársela. No es un partido fácil tampoco para ellos, pero ojo, Gustavo, y queridos auditores de Impacto Deportivo, si Everton rescata puntos aquí, en esta noche de Concepción, habrá dado un paso importante. 11 grados, gracias Pedro, 11 graditos, esto que me funciona todavía el termostato, 11 graditos hay en Concepción. Si Everton rescata puntos esta noche, si se lleva un punto, para qué decir si se lleva los tres, comienza a marcar un paso más seguro, ¿no? De lo que suele ser Everton, ¿cierto? En la última competencia. Cuando hablamos de Everton, nos imaginamos siempre Gustavo séptimo, octavo, por ahí, ¿no? Las últimas campañas del equipo de la ciudad jardín.
0: Así es, Manuel. Nosotros estamos cerca de 10 minutos más o menos de que comience este partido. Aún los jugadores no salen a la cancha y les recordamos que estamos a través de Impacto Deportivo, Radio Destino en su señal número 3, Radio Interamericana y también, por supuesto, Radio Nunguén 107.9 FM.
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0: Continuamos aquí entonces en el Ester Roa, ya minutitos nomás de iniciar el partido entre Deportes Concepción y Everton de Viña del Mar por la fecha número 12 del Campeonato Nacional de Fútbol. Repasemos las alineaciones de los cuadros que en esta noche se enfrentan aquí en este estadio, en el Coloso de Collado del Ester Roa Rebolledo. Vamos con la alineación de Deportes Concepción.
1: Vamos con los locales entonces, Manuel. En el arco estará Nicolás Araya con la número 25. La dupla de centrales, el número 21, Norman Rodríguez, junto a Mateo González, el número 28, juvenil de Deportes Concepción, que está teniendo la confianza del director técnico Walter Lema. Con la número 11, Brian Béjar, lateral derecho. Por izquierda, el número 29, Dylan Varas. En el medio campo tenemos a Nelson Sepúlveda, Misael Dávila y Jorge Enríquez. Y en la delantera tenemos a Joaquín Larribey, Aldrix Cara por la banda derecha, y por izquierda estará Ignacio Mesías.
0: Don Walter Lema es el DT, ¿cierto? El técnico de Deportes Concepción. ¿Y qué presenta Everton de Viña del Mar esta noche aquí en Collao, Gustavo?
1: Ante la lesión del Nacho González, en el arco estará Esteban Kirkman, el número 25. La dupla de centrales, Valentín Vidal con la 37, y con la 24, el capitán de los ruleteros, el 24, Diego Yarra. Por derecha, el Torto Paso, con la número 2. Con la número 15 por la banda izquierda estará Vicente Fernández. En el medio campo, bien poblado el medio campo con 5 hombres, comandados por Alan Medina, el número 10. Estará Benjamín Berríos con la 21, Joaquín Moya con la 7. Por derecha estará Lucas Soto, y por izquierda Emiliano Ramos con la número 11. Y cierra este 11 titular, Santiago Londoño con la número 22.
0: Estos son los 11 que Everton de Viña del Mar, el equipo del profesor Walter Riboneto, presenta esta noche aquí en el Ester Roa Rebolledo. Dos coincidencias, y seguramente deben haber más si las buscamos. Los dos arqueros llevan la tricota número 25, y los dos técnicos de esta noche tienen el nombre de Walter Lema y Walter Riboneto, tanto en Concepción como en Everton.
1: Salen los protagonistas al terreno de juego. El equipo de Everton, que hoy luce completamente de amarillo, acompañado de la terna referil, y más atrás lo hace Deportes Concepción, vestido con la camiseta clásica púrpura conmemorativa de su aniversario, con los shorts y las medias de color blanco. Se viene una noche de fútbol para cerrar esta fecha número 12 acá en el Ester Roa Rebolledo.
0: Así está, muy bien, se están alineando. ¿Quién arbitra? Veo, reconozco en el árbitro al drástico, ¿no? A don Piero.
1: Uno que tiene bastante conocimiento, un hombre que no deja mucho jugar, es el señor Piero Massa, el encargado de impartir justicia esta noche en Collao, acompañado del asistente Edson Cisternas y también de Víctor Pazmiño. En el cuarto árbitro es el señor Manuel Vergara, y en el VAR estará Nicolás Gamboa, acompañado de Aldo Gómez, Manuel.
0: Sí, bueno, tú lo decías, lo mencionabas, ¿cierto? Piero Massa es un árbitro internacional, árbitro FIFA, fue quien arbitró la finalísima, ¿te acuerdas? Entre la Argentina e Italia, pero es un árbitro de estos que le gusta protagonizar, ¿no? Estos árbitros que de alguna manera a uno le da la impresión que buscan la pantalla, que le gustan las lucecitas, y por lo tanto no pasan desapercibidos, ¿cierto? En los juegos. Vamos a ver qué nos depara la actuación del señor Massa en esta noche aquí en Collao, donde Deportes Concepción, como ya lo decíamos en la previa, donde Deportes Concepción se juega mucho. Vemos cómo el equipo de Viña del Mar saluda a su parcialidad. Deben haber deben ser como unos 50 hinchas de Everton de Viña del Mar, que se pegaron el viaje, ¿cierto? Desde la quinta región hasta aquí, hasta la región del Biobío, para no abandonar a su equipo, para alentar a su equipo, y con la ilusión, ¿cierto?, de los tres puntos, con la ilusión de tener una buena presentación ante el equipo de Deportes Concepción, que tiene una oportunidad, pero que no hay que olvidar, cierto, que está colista en este campeonato 2026.
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1: Ya se hizo el sorteo, vemos algo que no es común de ver, un cambio de lado, Manuel. Deportes Concepción entonces atacará de norte a sur y Everton lo hará de sur a norte en esta noche acá en Collao.
0: Sí, se cambian, los equipos son bien cabaleros, ¿eh? Y por lo tanto siempre intentan jugar hacia un lado en primer tiempo, hacia el otro en el segundo tiempo. Pero bueno, vamos a ver qué pasa, tampoco es fundamental y son solamente como cábalas, ¿no? Que los equipos van teniendo. Bueno, estamos a minutitos nomás, a segundos de empezar. Piero Massa está a punto de iniciar el partido. Lo que podemos decir que al iniciar el partido, Deportes Concepción está en la última posición con 8 puntos y Everton de Viña del Mar está en la posición 11 con 15 puntos.